Atención a la hora nacional, son las 7 de la noche, 43 minutos. En la programación de música nacional ecuatoriana. Saludos a los amigos en los diferentes lugares, sectores del país y del mundo. Gracias también a nuestros amigos en España, Madrid, que nos siguen a través de sus receptores. A partir de las 20 horas estaremos con audición de Gala del Pasillo Ecuatoriano. Mientras tanto, le hacemos grata compañía. Saludos a los amigos en el sector de los eucaliptos. A don Juanito Mero. Saludos también a los amigos en el sector de los lirios. Saludos en los eucaliptos a don al Flaco Sin Fronteras. A don Juanito Miguel también. A toda su querida familia que está disfrutando esta noche maravillosa. Estamos con Eduardo Zurita. Reproche.

Estamos con la presencia de la música instrumental ecuatoriana en esta noche para saludar a los amigos, amigas, están en nuestra sintonía en los diferentes lugares, sectores del país y del mundo. Bienvenidos. 20 horas estaremos con pasillos de ayer, de hoy y de siempre. Mientras tanto, le hacemos grata compañía.

Atención con la boleta, son exactamente las 7 de la noche, 57 minutos. Estamos con música instrumental ecuatoriana para saludar a los amigos, amigas en los diferentes lugares, sectores del país y del mundo. Gracias por estar compartiendo la programación de la noche. Reiteramos el saludo a nuestros amigos en los diferentes lugares, sectores del país. En contados minutos estaremos con una audición de gala del pasillo ecuatoriano. Mientras eso sucede, les hacemos grata compañía a través de Radio Luarte Estéreo, la voz y ventana del artista.

0: De esta manera, amigos y amigas, hemos presentado Presencia de la Música Instrumental Ecuatoriana a través de Lo Arte Estéreo, que presentamos desde las 18 a 20 horas. Música Instrumental Ecuatoriana. Son las 20 horas en el Ecuador continental. A continuación, amigas y amigos.
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0: Presentamos Audición de Gala del Pasillo Ecuatoriano. Este día jueves 21 de mayo del 2026. Les saluda a su amigo de siempre, Wilman Luarte, para hacerle grata compañía hasta las 21 horas. Una hora de pasillos de ayer, de hoy y de siempre. Bienvenidos.
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3: son las 8 en punto.
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0: Estamos listos y previstos para iniciar la programación de la noche. El abrazo fraterno para quienes están en nuestra sintonía en los diferentes lugares, sectores del país y del mundo. Qué placer inmenso saludar y saber que están ya en nuestra sintonía. Saludos para nuestros amigos que nos siguen a través de las diferentes plataformas. Bienvenidos.

Aquí estamos con los mejores éxitos del ayer. Saludos a los amigos, amigas que están en nuestra sintonía en esta noche, noche de gala, noche del pasillo ecuatoriano. Saludos a los amigos en la ciudad de Cuenca, al grupo de la banda juvenil Reina del Cisne. Saludos también para nuestra amiga María Buele, para usted amigo que está en casita disfrutando esta noche inolvidable. Estamos jueves ante sala del fin de semana. Qué bien, para saludar a nuestros amigos, amigas, algunos ya están preparando maletas, están ya realizando algunas actividades para ir a visitar en este fin de semana a la familia. Y nosotros le hacemos grata compañía con pasillos de ayer, de hoy y de siempre. 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Saludos también a nuestro amigo Fernando Kinga, que está en nuestra sintonía, para don Antonio Briones. El saludo también para Vichy, para Elvira Ingla, que está en nuestra sintonía. Para usted, amigo, amiga, que se une a la programación de la noche, noche especial, noche de gala, noche de pasillos, de ayer, de hoy y siempre. Salud para Diana, para Leo, a los amigos que se ingresan a la programación de la noche. Seguimos con más temas, más éxitos de la ayer.

Atención a la balada, son las 20 horas 19 minutos, 8 de la noche más 19 minutos en la programación de El Show Megala del Pasillo Ecuatoriano. Saludos a quienes están en nuestra sintonía en los diferentes lugares, sectores del país y del mundo. Saludos también para don Camilo Pucha, para Numan Servilio. El saludo también para Francel Gonzalo Villamau, está en nuestra sintonía. Saludos para Marita, para Carol, para Saskia, Juan Pablo, a esta hora. Buen provecho. Están saboreando un exquisito café. El saludo también para don Ramiro Angamarca, que se une a la programación de la noche. Saludos también para los amigos del Relámpago. Vamos también a saludar a los amigos en la ciudad de Arenillas, a Lino Mable, Lady Sandra Camila. También a los amigos en el sector de Gulas Pamba, a don Rigoberto Angamarca y familia, está en nuestra sintonía. A ver, saludamos, sí, a la familia Angamarca. Angamarca está en nuestra sintonía. El saludo también a don Salomón, al rey Salomón. El saludo también a los amigos en Gallibón, a la familia Morocho, a la señora Elcita, a don Leonzo, que están en nuestra sintonía. A ver si nos envía nuevamente el mensaje para ubicar la canción que desea escuchar. Saludos también para don Segundo Macas, en el sector de La Cruz. Vamos también a saludar en esta noche en San Juan el Calvario para don Gualberto Macas, para su querida esposa, la señora Isabel, que están en nuestra sintonía. Saludos también para don Segundo Manuel Cuenca Tene, para su querida esposa, para además amigos y familiares que están disfrutando de esta noche. Noche de gala, noche del pasillo ecuatoriano.

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2: Estamos de regreso para continuar con la programación de la noche. Noche de gala del pasillo ecuatoriano. Saludos.

Queridos amigos, a veces dicen, no, solo les saluda, no, estamos en vivo, nos están amplificando desde Madrid. A ver, mi estimado Rubí. Saludos a los amigos que nos siguen a través de las diferentes plataformas. En esta oportunidad, saludo para Carito, para Carlita Torres, del grupo del Repe Lojano, que están en nuestra sintonía en la ciudad de Loja. Saludo también para el ingeniero Juan Carlos Caramillo. Está en nuestra sintonía, los amigos en el barrio El Rodeo, y en El Mirador. Saludos para la señora Julita. A ver, Julita, si aún no está dormida, nos va a enviar un mensaje. Reiteramos el saludo para los amigos, amigas que están en nuestra sintonía en los diferentes lugares, sectores del país y del mundo. Y nosotros continuamos con más temas, más canciones en la noche de hoy. En esta oportunidad, las hermanas Mendoza Suasti nos entrega Sangra Corazón. Nos solicitan esta canción los amigos en el barrio San Juan del Calvario.

La hora exacta, 20 horas, 28 minutos en el Ecuador continental. Reiteramos el saludo a los amigos, amigas que comparten la programación de la noche, noche de gala, noche del pasillo ecuatoriano. Un saludo para nuestra querida amiga Albita Díaz, para Abelio Luarte, que están en nuestra sintonía. Un abrazo fraterno en esta noche. Mientras tanto, que nadie están laborando, están trabajando a esta hora. Un abrazo fraterno para los amigos, para el licenciado Robin Valdivieso, para Sparky, que también está en nuestra sintonía. Vamos a saludar también a los amigos en la parroquia del Cisne, a la familia Villamagua Pinto, a quienes hacen también el gas parroquial. Saludo para don David Cuenca, para Wilma Reyes, más amigos, para don Segundo Villamagua y su querida familia. Mientras tanto, nosotros continuamos con más temas, más canciones. Solicite su pasillo del género.

Pero siempre y cuando sea un pasillo clásico popular o un pasillo romántico que nosotros compartimos con nuestros oyentes del Ecuador y el mundo. Saludo también en esta oportunidad para la familia Angamarca Tene, que están en nuestra sintonía, para don Wilson Cisalima también se une a la programación, para don Vicente Hernán Angamarca, para mi estimado Vicente, qué gusto saludar. Saludos también para don José Andrade, para Francel Villamango en la ciudad de Loja. El saludo para Patricia Curipoma. Un abrazo fraterno. Gracias por estar con nosotros en esta noche inolvidable, noche de gala del pasillo ecuatoriano.

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Estamos en la programación de audición de gala del Pasillo Ecuatoriano. Marcamos la hora nacional exactamente las 20 horas con 37 minutos. El saludo muy efusivo a los amigos, amigas que se ingresan a la programación de la noche. Saludos también para quienes hacen información Loja, que están en nuestra sintonía. Los amigos también están pendientes de lo que sucede en nuestra ciudad de Loja, en esto del paro del transporte urbano. Saludos, reiteramos a nuestros amigos, amigas que están en nuestra sintonía. En el oriente ecuatoriano tengo el gusto y el placer inmenso de saludar a los queridos amigos, muchos también son familiares. El saludo para don Manuel Tene, nos envía un saludito, un mensaje. Buenas noches, les saluda desde el oriente ecuatoriano la familia Tene Angamarca. Muchas gracias a todos los amigos de Nueva Loja, también de la Joya de los Hachas, también en la ciudad de Orellana. A nuestros amigos en el Sacha 7 también, saludos, hemos estado por esos hermosos lugares, sectores, y conocemos muy de cerca a los amigos que viven en esa hermosa ciudad de la Joya de los Hachas. Vamos con más temas, más canciones. A esta hora, el dúo Aguayo Guayamabe nos entrega Cristo de Oro.

Saludos a los amigos que unen a la programación de la noche. Saludos para don Amable Angamarca. De igual manera para Naí. A los amigos en los diferentes lugares, sectores del país. Saludos para don Ángel. Reiteramos a don Ángel Angamarca, para la señora Rosa Guamán. El saludo también para Rachel Lange. Gracias por estar con nosotros en esta noche inolvidable. Quique Vega a esta hora nos hace revivir sus hermosas canciones. Amor sublime.

0: Son las 20 horas con 48 minutos. Saludos a nuestros amigos, amigas, en nuestra sintonía. Te el gusto de saludar al maestro Wilber Satama, está en nuestra sintonía. Para sus amigos y más familiares, el saludo también para Don Segundo, para Nancy Angamarca, para Ricky. El saludo para los amigos, amigas que están disfrutando de esta noche del jueves, antesala del fin de semana. Vamos a una pausa de carácter comercial muy cortita y luego continuamos con más de la programación.
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0: Estamos de regreso, pero antes vamos con un saludito para don Fabricio Rey Rivas. Para los amigos que se unen a la programación de la noche. Salud para don Angelito. Para los amigos, amigas que están en nuestra sintonía en los diferentes lugares, sectores del país. Bienvenidos a la programación de la cita del Pasillo Ecuatoriano a través de Radio Luarte Estéreo y de esta programación de Audición de Gana. Gerardo Morán, eso es cariño.

Son las 20 horas de 53 minutos, 8 de la noche más 53 minutos. Saludo para los amigos, amigas que están en nuestra sintonía, para Jacques Mindle. Gracias por estar con nosotros. De igual manera para nuestros amigos en la ciudad capital. El saludo para José Mesiza, el prometido, para Numan Servilio, para Edison Vladimir. Saludos también para Michelle Vera, para los amigos en los diferentes lugares. El saludo en el sector de Gules Pampa. Ya está Don Todar con su querida esposa y más familiares. A todo volumen a esta hora, un abrazo fraterno para los amigos con asiduos oyentes. Y sobre todo nos escriben y nos envían sus mensajes y nos solicitan de que los saludemos. Por ello, recordamos a nuestros amigos, porque cómo no recordar a los amigos que nos solicitan sus canciones, nos envían sus mensajes. Bienvenidos a la programación de la noche. Noche, especial noche de gala. Vamos con un tema de Claudio Vallejo. Nos entrega desde el coro celestial, Lucerito.

Atención a la hora, son las 9:00 p.m, 3 minutos. Estamos llegando a la parte final de la programación de la noche, noche de gala del pasillo ecuatoriano, donde rescatamos los valores de nuestros autores y compositores ecuatorianos. En esta programación rendimos homenaje al autor, al compositor, a usted amigo, amiga, luego de una jornada de actividades. Nos acompañan noche a noche por el rescate de nuestra música. Saludos para don Clever Alcibar, que está en nuestra sintonía, para los amigos en los diferentes lugares. Vamos a cerrar la programación, pero viene la música de nuestros ancestros. Cerramos la programación con la voz y estilo de Olguita Guevara, con su voz diáfana, sutil, versátil, nos hace revivir momentos de dulce tibieza espiritual. Una linda noche. Hasta aquí la compañera de su amigo, el servidor Wilman Duarte. Buenas noches.

De esta manera, amigos y amigas, hemos presentado audición de gala del Pasillo Ecuatoriano. Agradecemos vuestra mala sintonía. Les invitamos a otra programación similar el día de mañana cuando punto tengamos las 20 horas. Un abrazo fraterno para quienes estuvieron en nuestra sintonía. A continuación, amigos y amigas, la música nacional. Viene lo mejor de la música nacional. Albazos, San Juanitos, Capiscas, Tonadas, Pasacalles y Aire Típicos. A ver, si alguien quiere disfrutar de cualquier género, escríbanos y nosotros compartimos juntos la programación de la noche.

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1: Aquí está la voz y estilo de Víctor Darío Llores Acoto con el tema El Aluvión. Es una bonita tonada. Si alguien desea tener esta música, anote las canciones. Vamos a ir dándole los temas para que usted, cuando desea, venga y le grabamos las canciones de cualquier género. Este se llama el tema El Aluvión, cuando llueve muy fuerte.

Una excelente canción en la voz de nuestro amigo Víctor de Adío Llores Zacoto. Nos envió recientemente y nosotros estamos compartiendo con los amigos, amigas. A ver, esta canción muy bonita de Olguita Guevara se llama Negra del Alma. Para mi negrita del alma, la más querida. Allá va mi corazón, querida negra. Hazlo cuatro pedazos. Escuchemos la canción.

Estamos con las canciones de la vieja guardia. Saludos para Don Tobar y la señora Evangelina en esta noche. ¡Arriba los ánimos, sí, señor! Consuelo para mis penas. Por fin ya tengo. Y nadie sabe lo que tiene. Saludos a los amigos.

Atención a la hora nacional, exactamente marcamos las 9:48 a.m. Amigos y amigas, ya medio sueño, me voy a retirar para ver las informaciones a través de RTV. Una linda noche para nuestros amables oyentes. Dios les llene de muchas felicidades. Buenos días en España, en Madrid. Gracias también al licenciado Robin Valdivieso, quien le ha tocado trabajar en esta mañana, bueno, en Madrid. Una excelente noche. En Ecuador, felicidades. Y nos vemos el día de mañana a partir de las 5 de la mañana. Un excelente descanso. Hasta mañana, nos vemos.

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Este hermoso popurrí de tonadas, linda guambra y cansados pies, para ustedes, con mucho aprecio, de Marcelo Sánchez, Mauricio Santiana, Mesías Imbaña y Patricio Purincajas. Disfrútenlo.

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0: Atención a la hora nacional, exactamente marcamos las 7 de la mañana con un minuto, 7 más un minuto. Amigos y amigas, una excelente mañana, un excelente fin de semana. A esta hora vamos ya con la información que se genera a través de Luz y Vida desde la ciudad castellana Loja. Tomamos la señal. Buenos días.
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Saludos cordiales a la audiencia de Radio Luz y Vida, amigas, amigos, muy buenos días, bienvenidos a Noti Radio, primera emisión. Un gusto, como siempre, poder compartir junto a ustedes en el inicio de esta nueva jornada informativa. Estamos desde la ciudad de Loja, saludamos a nuestros amigos oyentes en cada uno de los 16 cantones de nuestra provincia, en sus 78 parroquias rurales. Saludamos a Catamayo, que está en estos días en sus festividades, la celebración por la cantonización de Catamayo. Hoy va a ser el desfile en las calles céntricas de este cantón importante de la provincia de Loja. Estamos iniciando el día de hoy cuando son las 7 horas con 3 minutos. La emisión de noticias el día de hoy corresponde al día viernes 22 de mayo del año 2026. Bueno, hoy también se recuerda el Día Internacional, el Día del Árbol en Ecuador, perdón. 22 de mayo, Día del Árbol en el Ecuador. Estaremos compartiendo información al respecto. Por supuesto, también estaremos en diálogo con nuestros invitados en pocos minutos más, conversando de los temas que ocurren en nuestra ciudad, en la provincia y en el país. Ayer se desarrolló la sesión de Cabildo. El tema que concentraba la atención de la ciudadanía lojana, la tarifa del transporte urbano. Y realmente mucho, mucho que decir respecto de esa sesión de Cabildo, que prácticamente ni siquiera los concejales ni la alcaldesa entendían lo que estaba pasando. Vamos a la pausa publicitaria. Son las 7 horas con 3 minutos. Regresamos para desarrollar las informaciones en esta mañana a través de Radio Luz y Vida 88.1 FM.

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6: Bien, estamos de regreso en esta jornada informativa a través de Radio Luz y Vida 88.1 FM. Bueno, tenemos hoy día algunos temas que los vamos a compartir con nuestros invitados en esta mañana y por supuesto también que los vamos a abordar sobre lo que ha ocurrido últimamente en nuestra ciudad. Pero también saludamos al ingeniero Augusto Pinzón. El día de ayer nos comentaba que hoy se conmemora el Día del Árbol en el Ecuador, 22 de mayo. Bueno, hoy también Catamayo está celebrando un aniversario más de cantonización. De esos temas vamos a conversar en esta mañana. Y el ingeniero Augusto Pinzón nos comparte un artículo respecto de este tema. Cada 22 de mayo en Ecuador celebramos el Día del Árbol, una fecha dedicada a reflexionar sobre la importancia de los árboles y los bosques para la vida del planeta y para el bienestar de nuestras comunidades. Los árboles no solo embellecen nuestros paisajes, representan vida, agua, alimento, oxígeno y equilibrio ambiental. Son aliados fundamentales frente al cambio climático y constituyen la base de muchos ecosistemas que sostienen la agricultura, la biodiversidad y la salud humana. En esta fecha también recordamos con orgullo a nuestro árbol nacional, la cinchona officinalis, conocida comúnmente como cascarilla, declarada símbolo nacional por su enorme valor histórico, medicinal y ambiental. La cascarilla es un árbol originario de los bosques andinos del Ecuador y del sur de América. Su importancia trascendió al mundo porque de sus cortezas se obtuvo la quinina, utilizada históricamente para combatir la malaria. Pero más allá de su valor medicinal, la cascarilla simboliza la riqueza biológica del Ecuador, la conexión entre naturaleza y salud, la necesidad de conservar nuestros bosques nativos. Hoy muchas poblaciones naturales de cascarilla han disminuido debido a la deforestación y al cambio de uso de suelo, por lo que protegerla es también proteger nuestra identidad nacional. Los árboles nos ofrecen varios servicios ambientales y por ende debemos cuidarlos con el fin de respirar aire puro y proteger las vertientes de agua y mantener nuestra biodiversidad. ¿Qué podemos hacer como ciudadanos? La protección de los árboles no es únicamente responsabilidad del Estado, es una tarea colectiva. Acciones concretas como sembrar árboles nativos, cuidar las plantas ya existentes, evitar quemas e incendios, no talar indiscriminadamente, participar en mingas y campañas de reforestación, educar a niños y jóvenes sobre el valor de los bosques, promover sistemas agroforestales y producción sostenible. Es fundamental fortalecer el trabajo articulado entre gobiernos locales, instituciones educativas, ministerios y entidades ambientales, organizaciones comunitarias, productores agropecuarios, medios de comunicación. La meta no debe ser únicamente sembrar árboles, sino garantizar su supervivencia y recuperar verdaderas masas boscosas con especies nativas. Un mensaje final para la audiencia: un árbol sembrado hoy es agua, sombra y vida para las futuras generaciones. Cuidar los árboles significa cuidar nuestra salud, nuestra agricultura y nuestro futuro. El Día del Árbol debe convertirse en un compromiso permanente con la restauración ecológica y la conservación de nuestros bosques. En esta fecha, que esta fecha inspire a cada familia, comunidad e institución a sembrar conciencia y también sembrar vida, porque cuando protegemos un árbol, protegemos al Ecuador. Bueno, esa es la... el artículo que el día de hoy nos comparte el ingeniero Augusto Pinzón en esta mañana respecto de esta fecha importante también en el calendario del Ecuador, el Día del Árbol. Son las 7 horas con 11 minutos. Saludamos al doctor Luis Javier Benítez, quien ya nos acompaña en esta mañana. Doctor, muy buenos días. Bienvenido.
7: Gracias, Giovanni. Un gusto saludarlo en esta mañana. Gracias a los amigos que nos honran con la sintonía. Gracias a los colegas radios que se unen a nosotros para ser parte de esta propuesta informativa. Hoy tengo ya, creo, la nota editorial lista y predispuesta con el doctor Galo Guerrero Jiménez, correspondiente a este día viernes. Pero antes, un saludo especial a Catamayo en su fecha aniversaria de cantonización. Una ciudad cosmopolita, un cantón que crece, que se desarrolla, que se convierte en un emporio de producción también y una actividad comercial de magnitudes, de grandes quilates. Saludo esta mañana al doctor Galo Guerrero Jiménez y la nota editorial correspondiente a este día viernes. Bienvenido, doctor, buenos días, un gusto escucharlo en esta mañana.
8: Con mi saludo cordial a usted, doctor Luis Benítez, y al personal que hace posible el noticiero denominado Noti Radio, primera edición de esta querida emisora Luz y Vida, y a la distinguida audiencia que a esta hora nos escucha y en esta ocasión para compartir el tema editorial Realidad, Lectoescritura e Ilustración Ecológica. Leer la vida, los sueños, la realidad, mi existencia, la naturaleza, nuestro ecosistema. Leer a la sociedad, a la cultura, a la educación, al arte, a la ciencia y a la tecnología. En definitiva, leer un texto en cualesquiera de sus formatos, pero en especial, leer mis pensamientos, mi actuar, mis recuerdos y mi proceder ante el medio en el cual comparto la vida, en este continuo entrenamiento comunicativo y especialmente comunitario con el texto escrito, que es el portador de una sabiduría excelsa, de un conocimiento temático que el especialista en un área determinada sabe cómo expone lingüística, estética y éticamente cada enunciado. Sin embargo, la pregunta vital, perenne, a veces peregrina de qué es leer, para qué hacerlo, por qué, cómo y de qué me sirve todo este accionar en este entrenamiento hacia lo humano en calidad de ciudadano común y corriente. O quizá con una enorme influencia política, religiosa, científica, tecnológica, artística o humanística en general. Es decir, ¿sirve para algo este proceder alfabetizado con el cual en la educación formal en todos sus niveles se sigue interviniendo desde la lectoescritura, desde la oralidad, en fin, desde la palabra que, como siempre, la genera el ser humano y hoy la tecnología en todas sus variantes electronales y de inteligencia artificial que, se entiende, sirve para canalizar nuestra inteligencia natural hacia los más nobles objetivos ontológicos y de humanismo para enfrentar la realidad en su infinidad de posibilidades para acercarnos al conocimiento de la naturaleza y, en especial, del nuestro, es decir, de nuestro mundo interior. En definitiva, como señala el novelista griego Theodor Kallifatides, la realidad no es más que un pretexto para ver otra cosa. Y ese ver otra cosa está enclavado en lo más hondo de nuestra realidad ontológica, en nuestra educación, en nuestro filosofar. Creo que es aquí donde entra con pleitesía el campo de la lectoescritura que contribuye a darle sentido al mundo humano y al mundo ecológico y tecnológico virtual. Pues se trata de una realidad en donde cada cual la analiza, la investiga y la asume desde infinidad de posibilidades axiológicas, hermenéuticas, estético-artísticas, científicas y humanísticas que le son inherentes a cada persona que se compromete con su aporte intelectual para, hoy, en plena incertidumbre mundial de tantos problemas que nos aquejan frente al nacimiento y crecimiento de un nuevo mito en cuya narración simbólica, según el criterio de el escritor Santiago Berute, abro cita, asistimos a un marcado relato fundacional de una nueva era de ilustración ecológica, el cual debe satisfacer la necesidad primordial de arraigo y pertenencia de los terrícolas, dotar de sentido a los sacrificios necesarios para revertir la situación y aunar subjetividades, es decir, el pretexto para ver otras cosas que nos iluminen en la tarea común de poner freno a la degradación de la biosfera, con una preparación que nos permita desde el mundo de la lectoescritura formarnos para, en efecto, dotar de sentido al problema ecológico del cambio climático que hoy con enorme preocupación lo vivimos con zozobra, sostiene Berute. Leer, entonces, todas estas realidades para crear una sabiduría acerca del mundo de lo incierto, tomando en cuenta lo que es leer en cuanto a que, entre tantas posibilidades como las que señalan Joan Charles Melick, leer es interpretar un texto, es decir, descubrir su significado, ni más ni menos que expresar una visión del texto, una perspectiva de lo que el texto dice, sabiendo que, del mismo modo que no hay cosa en sí, tampoco hay texto en sí, que cualquier texto solo es en relación con otros textos, otras subjetividades, en relación con sus lectores y sus detractores o constructores, sus circunstancias y posibilidades. Por lo tanto, el significado será siempre plural, porque los lectores, axiológicamente, cognitivamente, nunca son los mismos. Hasta aquí el tema para hoy: realidad, lectoescritura e ilustración ecológica. Muchísimas gracias. Buenos días.
7: Agradecemos al doctor Galo Guerrero Jiménez la nota editorial correspondiente a este día viernes. Volveremos la próxima semana con su editorial. Giovanni.

0: Bueno, el día de ayer me puse a escuchar la sesión del Cabildo Lojano. Y créanlo que sentí vergüenza propia, como lojano de lo que ocurría allí. La forma, inclusive, de expresarse de algunos ciudadanos, porque casi todos se volvieron cabildantes.
1: Cuatro horas.
0: Algunos con derecho a voz, otros con derecho a voto, pero también ciudadanos que se expresaban. Y se escuchaba con claridad lo que se decía. Y aunque digan que el Cabildo no resolvió nada, sí resolvió. El archivo de la propuesta de estudio para determinar el alza del pasaje. Porque no podía evitar. Había dos opciones: acoger las observaciones de la alcaldesa o ratificarse en la resolución tomada con antelación. Pero para eso requerían 8 votos.
1: O 7.
0: Entonces yo voy a ratificar lo que dije el día de ayer. Qué pena que los asesores jurídicos de la empresa de transporte no asesoraron bien a sus representados. Pero también permitieron que la politiquería haga gala y presencia, se vista de gala aquel día, esos días, perjudicándolos totalmente a los dueños de los transportes, perjudicándolos, porque los perjudicaron también, porque ellos aspiraban a que les reconozcan por lo menos los 6 centavos. Y yo les decía, estoy seguro que al ciudadano no le va a preocupar tanto los 6 centavos, sino la calidad de un servicio. Porque hay rutas que no se cubren, o tiene que recorrer muchas distancias para tomar un bus, y así por el estilo.
1: Y aunque, doctor, ayer se tomó una decisión, porque esa era la obligación, tomar una decisión.
0: Obligadamente, no había otro camino.
1: Una decisión, pero no una solución.
0: No.
1: Porque hoy
0: una cosa es problemática. Por eso digo, decidieron, resolvieron, pero no han solucionado un problema, que no. Es completamente diferente.
1: Y claro,
0: y ayer lo dije, ¿cuál es el camino a seguir? Si no habían los votos necesarios, es comenzar de nuevo. No hay otro camino. Y los dirigentes del transporte ayer mismo pudieron haber presentado una solicitud, ¿me entiende?, de estudio para la revisión y actualización del costo del pasaje. Así, para la revisión y actualización del costo del pasaje del transporte urbano en Loja. Ayer mismo debieron haberla presentado. De su legítimo derecho. Y el Cabildo tiene que acoger los planteamientos, en este caso, de un consorcio. Y lógico, hay que buscar que una firma sea responsable en la elaboración de un estudio real, eminentemente técnico, alejado de los intereses políticos, para que se tome una decisión final. Yo no aconsejo, lo digo como ciudadano, a los señores del transporte paralizar, seguir con la paralización del transporte. No les aconsejo, no les recomiendo. Porque pueden ser sancionados. Porque es un servicio público que está dentro del sector estratégico. De persistir la medida, ¿qué tiene que hacer el Cabildo? Declarar en emergencia el transporte urbano y tomar una decisión al respecto para autorizar que otros presten servicio. Si no quieren ellos, se ven obligados, presionados, la señora alcaldesa y el Cabildo, a tomar ese tipo de decisiones. Por eso yo digo, yo recomiendo a los señores dueños de los buses sentarse con tranquilidad, analizar qué es lo que más les conviene. Y de manera inmediata pedir lo que les acabo de señalar: la revisión y actualización del valor del transporte urbano en Loja. Y ver que las universidades, por ejemplo, lo más cercano que tenemos, elabore un estudio técnico sobre el que mañana, pasado, en 8 días, 15 días, máximo en un mes, podría el Cabildo pronunciarse, si queremos hacer las cosas bien. Ya les digo, yo no creo que en Loja haya oposición tanto al valor. Las quejas son por la mala calidad del servicio. Porque la gente, cuando hay buen servicio, paga con gusto. Pero ¿cómo puede pagar con gusto cuando el servicio no es de buena calidad? Y no todo el transporte es malo ni pésimo. Hay malos servidores, prestadores del servicio. Y hay buses que necesitan mejorar su condición, indudablemente. Pero eso ya también está en manos de la corporación, del consorcio en este caso. Y entonces, hagamos las cosas con responsabilidad, que el diálogo prevalezca y no la imposición política o eminentemente interesada de un sector. Porque tanto le conviene al municipio como a los transportistas tener una población satisfecha para que hagan uso del servicio. Porque es sorprendente un dato que tenía de que prácticamente en 8 años el número de pasajeros que hacían uso del servicio no había aumentado más que un 5% o 10%. ¿Por qué la gente se resiste a utilizar el bus? Porque la calidad no es buena. Entonces la gente busca la moto, la bicicleta, el carro viejo, nuevo, para meterse al centro de la ciudad y cumplir su necesidad. Eso tiene que ser analizado. Ya les digo, aquí se trata de defender los intereses de todos. Y en esa posición nos vamos a mantener siempre. No estamos aquí para incendiar nada. Esa no es nuestra tarea, sino para buscar puntos de conciliación y hasta de reconciliación, lo dije ayer. Hasta eso lo señalé. Porque eso es lo que nos hace falta. No nos podemos seguir dividiendo ni peleando entre lojanos. Nos hace falta unidad. Ser más carentones con nuestra tierra, con nuestra gente. Pero no está en manos de nosotros, los comunicadores sociales, ni de quien habla, tomar la solución. Yo no soy parte del cabildo, yo no soy parte del transporte, pero sí soy un usuario del transporte. Y por eso tengo derecho a pronunciarme. Y además de eso, por mi labor de comunicador social. Giovanni.
1: Doctor Luis, vamos a la pausa publicitaria, son las 7:28. Retornamos para iniciar el diálogo con nuestros invitados en esta mañana.
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5: Estamos de regreso en Noti Radio, primera emisión. Son las 7:33. Vamos a dar la bienvenida a nuestro primer invitado de este día viernes. Nos acompaña en cabina de Radio Luz y Vida el ingeniero Humberto Maldonado. Ingeniero, muy buenos días y bienvenido. Gracias por acompañarnos en esta mañana a través de Radio Luz y Vida.
6: Giovanni, un gusto. Luis Javier, buenos días, un gusto a la ciudadanía, a las órdenes.
5: Hay temas locales y temas nacionales. Quisiera empezar por lo segundo, ingeniero. El día de ayer hubo cortes de energía eléctrica en varias ciudades del Ecuador, inclusive lo anunció el propio presidente, lo anunciaron las autoridades de SENACE. ¿Qué pasa realmente, ingeniero? Siempre han dicho, no va a haber apagones. Ayer hubo apagones en algunas zonas del país, supuestamente o presuntamente lo dijeron por algunas afectaciones en Coca-Cola Sinclair. ¿Su opinión o su información al respecto de lo que ocurre en el sistema eléctrico ecuatoriano, ingeniero?
6: Coca-Cola Sinclair es un elefante blanco, Giovanni. Lo que primero debieron entender los técnicos de Coca-Cola Sinclair es que se tiene que tratar de manera urgente la erosión regresiva del río, porque eso a la final nos va a pasar la factura. Indistintamente de que hayan habido 13.000 fisuras, de que estuvo mal diseñada y mal construida, sí, dotó en su momento de más de 1.000 megawatts, claro, al Ecuador, ¿no?
7: Hasta 1.200.
6: 1.200 megawatts. No, bueno, no llegó a toda su capacidad. Claro, pero eso implica que el Ecuador estuvo supliendo sus necesidades energéticas, pero lo que no se dan cuenta los gobiernos de turno es que el consumo energético nacional crece cada año, ¿no?
7: Claro.
6: Y cometieron otro error garrafal.
7: Se estima que el crecimiento

0: De 500 megawatts por año.
1: De 250 a 300 megawatts por año, exactamente, Luis Javier, que es hartísimo, es elevado.
0: Claro.
1: Luego vino Monoboa con el tema Progen, ahí estamos en ese atolladero en el que desde mi punto de vista fue un robo descarado.
0: Eso sí que es.
1: Sí, y sumado a que en las circunstancias actuales en las que el diésel ya está a costos internacionales. Uh-huh. Quemar diésel para producir electricidad es sumamente costoso. No sé, en las relaciones diplomáticas con Colombia, Colombia dejó de vendernos electricidad, que también nos la vendía sumamente costosa. Si a la fecha sacamos en cantidades económicas, ¿cuánto se le compró a Colombia? ¿No? Con ese dinero ya hubiéramos construido dos centrales hidroeléctricas.
2: Sí, están haciendo las cosas mal en el tema
1: sumamente de la energía,
2: todo mal.
1: Sumamente
0: la política
1: mal.
0: Energética del gobierno no es la más aconsejable.
1: No, en absoluto.
2: Hasta se pelea con el vecino del que se depende en ciertas temporadas para que le venda energía. Más allá de que sea costosa, como usted lo dice, esa energía que necesita el Ecuador en ciertas
1: temporadas. Claro, obviamente. Bueno, no estamos todavía en época de estiaje, todavía aunque no. Las predicciones nos dicen lo contrario, ¿no? Incluso por eso anticiparon las elecciones también, ¿no? Uh-huh. Pero si no logramos suplir las necesidades energéticas y nosotros tenemos bondades ambientales en el país y una de esas es el agua, necesitamos construir centrales hidroeléctricas para poder suplir las necesidades energéticas en el Ecuador. Porque quemar diésel para producir electricidad es sumamente costoso. Hay otras alternativas, tenemos la energía mareomotriz, tenemos la geotérmica, que aún están en pañales, pero que se deben apuntar también a ese tipo de transición energética. De lo contrario, el Ecuador va a seguir teniendo este tipo de apagones y van a ser mucho más recurrentes. Y eso implica pérdidas económicas brutales para el país.
2: El tema de Coca-Cola Sinclair siempre ha sido un tema polémico en el Ecuador, pero realmente, ¿el Ecuador depende de esta central hidroeléctrica o se puede solucionar la problemática con las otras que ya existen en el país? Hablemos, por ejemplo, del complejo Pau de Mazar.
1: No es suficiente. El Ecuador depende de Coca-Cola. Sí, depende de Coca-Cola para suplir toda la necesidad de energía.
2: Hay que seguirle dando mantenimiento en este caso.
1: Tienen que seguirle dando mantenimiento. Yo no sé por qué se quejaban de que no la recibían. Si la recibían, a la final Novoa les terminó nuevamente entregando a los chinos de la administración de Coca-Cola Sinclair. Entonces, para unas cosas, los chinos están mal y no, para otros están súper bien.
0: Claro.
1: Entonces la realidad, como le digo, es otra. ¿Qué pasa en la provincia de Loja? ¿Sí? En la provincia de Loja yo veo que hay señores que andan promocionando siembra un árbol en Loja y cosecha agua en Piura. Me parece una soberana ridiculez y se lo explico por qué en términos técnicos. Porque está bien, el cauce del río llega a Piura, ¿no?
2: Y no se lo puede tener.
1: Obviamente pues el Puyango y el Catamayo abastecen a la represa de Poechos. La represa de Poechos fue la que a ellos les permitió desarrollarse de una manera brutal en el tema del desarrollo productivo. Pero a nosotros nos quebró, a toda la franja fronteriza de producción y de productores nos quebró. ¿Qué necesitamos hacer? Pequeñas centrales hidroeléctricas, las famosas PCH, que nos permiten suplir de electricidad y de agua para el verano. Esas son las alternativas de solución y esas son las que están trabajando.
0: Y algunos lejanos, Humberto, han presentado algunas alternativas para eso.
1: Hay estudios. Hay alternativas, incluso desde Predesur, con el Chato Castillo
0: también,
1: se generaron alternativas
0: en aquella época.
1: Los estudios no son costosos para una central hidroeléctrica de esa capacidad,
0: claro.
1: Porque estamos hablando de 10, 15 megawatts que se las instalan en diferentes puntos.
0: A lo largo del río, digámoslo, claro.
1: A lo largo del río, exactamente. Hay que buscar y eso nos permite a nosotros dotar de electricidad, conectarnos al sistema nacional interconectado y también otro factor determinante es que la mano de obra para construir esas centrales hidroeléctricas es de cuño local, pues entonces se dinamiza la economía.
2: Ahora se están construyendo centrales de eólicas en Loja y en nuestra ciudad de Ayuna.
1: También.
2: Hay otra en Saraguro,
1: también.
2: Se está construyendo otra en Chuquiribamba. ¿Son realmente una alternativa esas o son más costosas o qué realmente ocurre con la generación eólica?
1: Tenemos que apuntar hacia la transición energética como uno de los pilares fundamentales, sobre todo porque la región sur tiene bondades ambientales que nos permite a nosotros poder implementar ese tipo de energía, tanto eólica como la solar, ¿no? Porque el factor de luminosidad
0: tiene una bondad enorme.
1: Claro. Pero lo que no saben es que también tiene que construir la línea de transmisión.
0: Claro, si no, de nada nos sirve generar.
1: Ojo, claro. Porque la línea de transmisión es fundamental.
0: Claro.
1: Hay una línea de transmisión.
2: Alguien decía hace algunas semanas, o bueno, leía, si Colombia no le quiere vender energía al Ecuador, cómprenle al Perú. Es posible eso, comprarle energía eléctrica al Perú?
1: Perú no logra abastecer sus necesidades energéticas.
0: Nos compraba al Ecuador energía.
1: No tiene excedentes, claro, para
0: no tiene excedentes para vender.
1: Perú nos compraba a nosotros.
0: Claro, compraba al Ecuador.
1: Lo propio pasa en el tema petrolero, ¿no? Entonces, nosotros necesitamos, y siempre voy a manejarme indistintamente de que en la famosa refinería del Pacífico hayan habido o no sobreprecios, que eso lo determinan los órganos de control, pero nosotros necesitamos esa refinería de manera urgente.
0: Había que implementarla como necesidad.
1: Más aún, Luis Javier, ¿no? Luego de que se eliminaron los subsidios a los combustibles y se están eliminando de manera paulatina hasta llegar a los costos internacionales. Entonces, el 70% de los derivados que nosotros consumimos en el Ecuador nos vienen de afuera.
2: Claro. Porque la refinería de Esmeraldas tampoco es que esté operando.
1: No, esa es una refinería pequeña, tiene 50 años, es una refinería vieja, la construyó la Sumitomo Chiyoda para que la ciudadanía conozca hace 50 años. ¿Y
2: cuántos problemas ha tenido la solamente libertad en este año? Inclusive hasta incendios hubo en esa refinería.
1: La de la Libertad es otra, entonces no logramos, y no logramos refinar entre las dos 90 mil
0: Claro, máximo se refinan 90 mil a 100 mil.
1: El Ecuador es un país productor de petróleo.
0: Barriles.
1: Estamos actualmente hablando de una producción que ha bajado, aunque el gobierno ofreció subirla, está más o menos bordeando los 454 mil barriles de petróleo diarios. Sí, es lo que tenemos.
0: Si eso transformaríamos acá, sería extraordinario.
2: Prácticamente.
0: Pero nos hace falta la refinería.
2: Todo eso se va del país para luego traerlo como combustible.
1: Por eso, lo que pasa es que si nosotros producimos petróleo, lo que entra por un lado del tubo sale por el otro, en derivados. Entonces, y obviamente tampoco les va a interesar hacer la refinería, porque quienes hacen el lobby para la importación de combustibles,
0: la intermediación es la que se beneficia.
1: La intermediación es en donde está el negocio ultra lucrativo.
0: Por eso no tienen interés de construir una nueva refinería, no tienen interés. Se les acaba
1: Se gastaron
0: la gallina de los huevos de oro.
1: 1.500 millones de dólares. Ustedes a las correitas no les van a escuchar nunca justificar qué hicieron con esos 1.500 millones de dólares, ¿no? Porque ellos solo repiten como cacatúa lo que les dicen.
2: Usted sí lo ha hecho aquí.
1: Licenciamientos ambientales, 400 millones de dólares. Solo licenciamientos ambientales, que los hicieron una compañía alemana, una francesa y una estadounidense. Todo el acueducto que se construyó, ¿no? Porque se necesita agua dulce.
0: Claro.
1: Perdón, toda la tubería soterrada y el acueducto.
0: Es la que nadie habla y que está allí,
1: claro,
0: justamente,
1: está
0: ¿no?
1: Allí. Claro, está allí. Y el acueducto que se construyó, que aparte de eso dota de agua dulce a tres cantones de Manabí, ¿no? Y con todo, claro, el aplanamiento que hubo, entonces, perfecto. Vamos avanzando con la refinería.
2: Es decir, ¿no se desaparecieron los 1.200 o 1.500 millones de dólares? 1.500
1: millones de dólares, pero si yo le hablo y le doy cifras exactas de cuánto solo costó la industria ambiental, tal vez en el soterramiento de la tubería tengan unos 300 millones de dólares más, el acueducto que se construyó más, los campamentos que están construidos. Entonces, no es que se robaron 1.500 millones de dólares. La ciudadanía también conoce...
0: O lo que la gente dice, por hacer un terraplén. Y no es así.
1: No es terraplén. No es. Está toda una infraestructura bajo tierra ya.
0: Que no la vemos, claro.
1: Esperando para.
2: Con esa inversión de ese dinero, según lo que usted, porque usted no es correísta, ingeniero.
1: Nunca.
2: Usted está señalando lo que se hizo allí. ¿Cuánto requiere más el país para poder llevar?
1: Esa es una refinería media. Tienen que invertir ahí alrededor de unos 8 mil millones de dólares.
0: Eso costaría la refinería.
1: Y si no tienen, pues el Ecuador, busquen, ahora sí busquen socios estratégicos, busquen inversión privada, que debería ser primero nacional y luego abrirse a la extranjera, ¿no?
0: Claro,
1: porque,
0: que sí.
1: Porque se le tiene que dar prioridad a la inversión nacional.
0: Claro.
1: Y la extranjera tiene que ser complementaria de la nacional. Así funciona el tema, pero en este país todo funciona al revés.
2: Hubo los cortes de energía recientemente y el escándalo de Progen se habló de generar energía nuclear en el Ecuador. ¿Qué tan factible es ello? Solamente fue una
0: noticia. Fue una propuesta del presidente.
2: Sí, presidente, claro. Una noticia o una propuesta para tratar de calmar los ánimos de la ciudadanía que ya está bastante preocupada por los cortes de energía eléctricos.
1: El tema de Progen.
2: No, el tema de
0: no, una... No, cuando el presidente señaló que estaba planificado, estaba yendo a planificar la generación eléctrica con energía nuclear.
2: Una central nuclear.
1: Bueno, una planta nuclear a nosotros, primero necesitamos los permisos internacionales para poder manipular el uranio enriquecido.
0: El uranio, claro.
1: ¿No? Luego de eso, yo siempre me voy a volcar a que es un tipo de energía limpia, ¿no? Que en su fase final, ya en los desechos es en donde se producen los contaminantes, pero la energía nuclear, que es la base fundamental de abastecimiento de energía eléctrica en Europa y en Estados Unidos, ¿no? Es una alternativa, yo creo que la más idónea para abastecer de energía, hasta que no se logren desarrollar fuentes seguras y confiables de energía alternativa. pero una planta de energía nuclear no dejará de costar unos 25 mil a 30 mil millones de dólares.
2: Sale mucho más costoso al Ecuador.
1: Claro, pero nosotros tenemos cerca los volcanes, pues vamos con la energía geotérmica. Claro. Y no descubramos el agua tibia, tenemos aire, tenemos agua, tenemos que apuntar hacia eso. Pero también tenemos que apuntar hacia la transición energética, porque eso es fundamental. El petróleo el día de mañana se nos acaba. Y quemar carbono ya no es la alternativa de solución, porque es tremendamente contaminante también.
2: Permítanos, ingeniero. Vamos a la pausa publicitaria y retornamos para seguir dialogando en esta mañana a través de Radio Luz y Vida. Nos acompaña el ingeniero Humberto Maldonado.
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0: La continuación de Noti Radio en su primera emisión, dialogando en esta mañana con el ingeniero Humberto Maldonado Guerrero sobre temas energéticos para el país y el tema de los apagones nacionales. Bueno, yo diría que San Pedrito se ha portado bien con los ecuatorianos porque está generando lluvia en la Amazonía y las represas de alguna manera están llenas. No habría mayor dificultad, pero es presente. En lo que nos debe preocupar es el futuro. Y el presente y el pasado son lección, mi estimado Humberto, uh-huh. Y no hemos asimilado con claridad. Sabemos que aumenta la necesidad de consumo anual y no hemos alcanzado los niveles para superar aquello o por lo menos sostener esa posibilidad de consumo nacional. ¿Crees tú que este gobierno estaría en capacidad de emprender en esa jornada?
1: Tuvo que haberlo hecho ya, tuvo que empezar... Porque ellos tienen estudios a través de la SELEC, que para mí es un organismo tremendamente burocrático, que no sirve para nada en las circunstancias actuales. Porque todo traban, porque quieren venir inversionistas extranjeros o nacionales, ¿no? Y ellos son los que dan los avales, ellos son los que dan los permisos, y no hacen absolutamente nada. Entonces debería también revisarse quién realmente está al frente de la SELEC, ¿no? Pero vea, Luis Javier, vamos aterrizando un poquito en el tema local. Nosotros aquí, si estamos hablando de transición energética, uh-huh. Hubo un problema gravísimo y tenemos un problema gravísimo que desde mi punto de vista lo maneja la politiquería en Loja, porque detrás del tema del paro de los transportistas está la politiquería en Loja. Mire, hay que admitir que el gobierno hizo una jugada maestra con el tema de la elevación del diésel, ¿no?
0: Claro.
1: Y los contentó con los 6 meses de subsidio que les dio.
0: A los transportistas.
1: Perfecto. Claro. Luego de los 6 meses empezaron ya a trasladarle la tarifa al pueblo ecuatoriano. Pero hay algo, Luis Javier, hay algo que recordarle a la ciudadanía. Cuando se elevó el pasaje en el 2014 de 20 a 25
0: centavos. A 25 centavos,
1: sí,
0: claro.
1: Obviamente, primero
0: de 25 a 30.
1: Hizo, de 25 a 30. De 25 a 30. Lo que se hizo fue organizar, ¿no? Organizar a través de un consorcio a todos los buseteros, a toda la gente que tenía un bus, para que no anden correteando y todo. Se generó el consorcio. Se les pidió la renovación de los buses, que es fundamental.
0: Eso fue un gran avance. Allí comenzó a hablarse de los buses ecológicos, por ejemplo.
1: Eso fue hecho en la administración del Chato Castillo.
2: Y eso, en Loja quizás distingue de otras ciudades en donde el correteo sí existe y en
1: por
2: donde
1: supuesto,
2: eso
1: por
2: ocasiona siniestros de tránsito.
1: Pero porque se hizo una caja común, pues. La caja común permitió parar este tipo de correteo. Y sobre todo, se implementó la tarjeta digital. Pero ahora, ¿qué tenemos? Tenemos una vergüenza de cabildo, que primero nos dice sí, después nos dice no, después vetan parcialmente, después vetan totalmente, y a la final, ¿a quién le traslada el costo?
2: Ayer ni los concejales sabían qué se iba a votar, cómo no sabían ni
0: por qué van a votar.
2: Sí.
0: Era
2: fue, escuchar. Por lo menos mínimo un relajo esto que ocurrió el día de
1: ayer. Ese es el triste espectáculo de dejarse manipular de los que están detrás o del famoso establishment que lo único que quiere es caotizar Loja para luego seguirle echando la culpa al Chato Castillo. Y les digo por qué. Y yo soy muy frontal en lo que les digo. Porque detrás de esto quisieron ya en los medios, en ciertos medios de comunicación, ¿no? Y con toda una manada de trolls que opera en Loja, ¿no? Quisieron echarle la culpa al Chato Castillo diciendo que un concejal promovido por el ARE y que el abogado Luzuriaga son los que están detrás de la elevación del costo del pasaje, uh-huh. ¿no? Y que ellos salieron de las filas del ARE. El concejal Ludeña hace rato dejó de ser del ARE, ¿no? Y el abogado Luzuriaga es un abogado en libre ejercicio.
2: Pero el doctor John Espinosa también llegó por el ARE.
1: Sí, claro, llegó de paso también, de paso. Pero esas son
0: ya
1: las
0: no
1: cosas,
0: está en el área.
1: Esas son las cosas que pasan. No, esas son las cosas que pasan en la política. Pero mire,
0: es que ¿por qué un tema eminentemente técnico lo llevamos a ese nivel? ¿Por qué lamentablemente se presta un cabildo y una institución como el municipio para generar ese tipo de manifestaciones que avergüenzan realmente?
1: Avergüenzan y quedan mal ellos, porque su función específica es legislar y fiscalizar, y en vez de estarse metiendo en atolladeros como estos, en donde primero lo que debieron haberle exigido al consorcio es que mejoren tecnológicamente nuevamente el tema del sistema integrado de transporte urbano, que mejoren los buses eléctricos, que mejoren los buses, ¿no?
0: Claro.
1: Que mejoren las paradas, ¿no? Que le den un servicio eficiente a la ciudadanía y que no nos vengan con la ridiculez de que nos van a poner musiquita clásica para mantenernos tranquilos, ¿no?
2: Para dormirnos.
1: No es así la cosa. Entonces, claro, como les explico, en el 2014 se subió, pero las condiciones fueron esas. Entonces, allí sí se mejoró de una manera eficiente y radical, ¿no?, el tema de la transportación urbana.
2: Este problema no termina allí, no quiere decir
0: que sea... No, es que no va a terminar.
2: Ayer lo decíamos con el doctor en la mañana, ayer se tomó una decisión, pero no se solucionó el problema. Claro, sigue el caos, sigue la paralización, los transportistas siguen exigiendo la tarifa, y creo que, como usted dijo, doctor, no serán 36 centavos los que pidan en un futuro, quizás no, pidan una elevación
0: ellos
2: mayor.
0: Ellos van por los 45 centavos.
2: Sí. Ahora, claro, ¿cuál es la solución, claro, ingeniero?
1: En una ciudad de, como Loja, cobrar 45 centavos por un, claro, pasaje, ¿no? Y es quebrarlo al pueblo en Loja. Uh-huh. Si 36 centavos es una tarifa elevada, ¿no? Porque hay muchas personas que cogen dos o tres buses para trasladarse.
2: Son familias las
1: que son familias. Los transportistas argumentaron el famoso derecho a la resistencia en el artículo 98 de la Constitución, ¿no? La resistencia es un mecanismo de defensa, Luis Javier, uh-huh, frente a la violación actual y en curso de otros derechos constitucionales, ¿no? La resistencia debe ser proporcionalidad al derecho vulnerado. Y le pongo un ejemplo. En una protesta social, que un grupo de personas hagan una cadena humana para impedir ser desalojados de un determinado lugar. Eso es su derecho a la resistencia. Por ahora los transportistas usaron la supuesta resistencia como un mecanismo de presión y exigencia para lograr, ¿no?, una nueva tarifa antes de un debate legislativo. Pero ya se debatió y ahí están las consecuencias.
2: Permítanos, ingeniero, tengo contacto telefónico. Buenos días, escuchamos.
3: Sí, buenos días. Disculparán por interrumpir. Quería dar mi opinión como ciudadana y como usuaria del bus. Verá, el cuestión de los 6 centavos no es el problema. El problema es que, como la ciudadanía sufrimos, es el maltrato. O sea, no hay las condiciones necesarias. Mire, a los de la tercera edad a veces no nos quieren llevar o no paran bien el bus para podernos bajar. Otra cosa, que también los buses van sumamente llenos. Al menos los que van a la pradera, o sea, a la universidad, todo eso, van llenitos. Igual que antes, no ha mejorado el servicio, que dijeron que si vamos a ir sentados, como si se necesita más unidades, pues pongan a las rutas que son bien pesadas más buses, y a las que no son, pues, tanto, no hay mucha utilidad, no, o sea, no hay muchos pasajeros, pues menos. Eso es lo que nosotros como ciudadanos queremos, el buen trato y la atención buena. Usted sabe que, aunque sea que cuesta, uno va a un salón a pagar un poco más, pero sabe que lo atienden muy bien. Pero si va a un lugar donde le atienden, le paga barato, pero le atienden, la atención es pésima, pues bien, no entra. Eso es todo. Gracias.
2: Muchas gracias a usted por su participación. Ahora, ingeniero, la problemática sigue en Loja. No hay transporte urbano, no hay buses al menos. ¿Qué decisión deben tomar la primera autoridad del cantón Loja, que es la alcaldesa? ¿Qué acciones debe tomar ella para salir de este problema lo más pronto posible y luego para buscar una solución definitiva, que sería finalmente tomar la decisión de elevar la tarifa del transporte urbano?
1: No pueden elevarla, ellos tienen que vetar.
2: Para que se retome la transportación urbana, ¿qué debería realizar la alcaldesa?
1: Verá, le explico. No se puede permitir que el derecho de resistir o a la resistencia, ¿no?, a una violación de un derecho sea disfrazado de presión y exigencia para obtener una ordenanza a su favor. ¿Por qué es lo que están haciendo? Quieren obtener una ordenanza a su favor. Esto último puede derivar en una revocatoria del permiso de operación o incluso puede constituir delito. Ella tiene asesores que le pueden explicar en este sentido.
2: Ya puso
1: lo que
2: la
1: tiene
2: denuncia
1: a
2: la alcaldesa.
1: Pero no podemos esperar que a través de una denuncia. No, señor, se tiene que exigir. Vea.
2: Es decir, la alcaldesa tiene en su mano la posibilidad de tomar decisiones, más allá de la denuncia puesta en fiscalía.
1: Lo que se tiene que hacer, y yo les insisto realmente, ¿no?, si quieren subir el costo, es exigirles a los transportistas lo que se hizo en el 2014, que nos demuestren que ellos quieren subir, ¿no?, pero a través de un estudio de mercado en el que nos permita ver que se mejoran buses, que se mejoran tecnológicamente, uh-huh, todo. Y otra cosa que es fundamental, si se están quejando de que el costo del diésel está muy elevado, ellos fueron los primeros obligados en salir a protestar. Y otra, que trabajen los dueños de los buses y no pongan choferes. para que se hagan un ahorro significativo de
0: contacto telefónico. Le escuchamos. Buenos días. Buenos días.
4: Sí, buenos días con todos. Voy a ser breve en mi comentario. Siempre estamos esperando este tipo de situaciones graves para disque buscar la solución. En el caso del transporte urbano, valga la oportunidad, ya que se estalló, colapsó esta situación. Las personas más afectadas son las personas de la tercera edad y las personas que tenemos discapacidad. Vea, yo he dicho, creo en este mismo medio, que los señores choferes de los buses, cuando nos subimos las personas con discapacidad o de tercera edad, se fruncen. Una vez, por el maltrato, yo me atreví a decirle a un señor chofer que por qué era esa posición, esa situación, que ellos no tienen por qué estar subsidiando ni costeando de discapacitados ni de personas de la tercera edad, y que me vaya a sentar rápido. Entonces, esa es la cuestión. La cuestión es el mejoramiento, la calidad del servicio. Muchas de las veces hay posiciones mezquinas que no quieren reconocer, porque cuando, discúlpeme lo que voy a decir, escuchan la palabra Chato Castillo, es como echarles agua hirviendo. Pero en el 2014, bajo esa condición de mejorar el servicio, paradas, buses renovados, hay personas que dicen, no, pero los buses, sí, hasta por autoestima, tienen que haber condiciones de unidades que permitan, no la comodidad, no el confort, sino una seguridad integral de cada uno.
0: Gracias, doctor, por su llamada. No dispongo de mucho tiempo, Humberto. Yo creo que, no sé si una reflexión sobre lo que acaba de decir el ciudadano.
1: Se tiene que mejorar radicalmente la transportación pública. 8 años la sometieron, al igual que han sometido absolutamente todo al tema este del transporte, a un abandono total. Y ahora están las consecuencias. Perfecto, quieren subir la tarifa, háganlo como se lo hizo en el 2014. Mejoren todo, ¿no? Y otra de las condiciones de sustentabilidad es que se tiene que optar también ya hacia los buses eléctricos para que al menos las dos troncales principales que
0: cruzan. Yo proponía hace mucho tiempo y lo he venido sosteniendo, les he dicho, esté en sus manos, trae los buses articulados para evitar que muchos buses circulen en determinadas líneas. Uh-huh. Y los otros sean buses justamente, ¿me entiendes?, de enlace para la troncal principal.
1: Así es, pero bueno,
0: hay opciones realmente.
1: Yo indistintamente de los articulados, Luis Javier, prefiero volcarme hacia lo energético. Aquí ya tuvimos nosotros una experiencia que dio muy buenos resultados cuando se abrió
0: la flota. Es que el articulado es energético.
1: Claro, cuando se abrió la flota de buses, de taxis eléctricos, uh-huh, que dio muy buen resultado y que eso permitió posicionar a Loja como una ciudad ecológica, pues ahora que vengan los buses eléctricos y que crucen al menos las troncales.
0: Claro,
1: ¿no?
0: Las troncales.
1: Sauces Norte, Argelia, Pitas, Argelia.
0: Es claro, lo que tenemos. Son paralelas que tienen que funcionar.
1: Tienen que funcionar. Son paralelas. Entonces, si los señores del consorcio creen que pueden manejar un monopolio a su antojo, ¿no? Y que a través de presionar para que se les apruebe una ordenanza el costo de la tarifa, entonces hay que buscar alternativas de solución. Pero Loja ya no puede seguir cayendo en este tipo de aventurerismos políticos, en este carnaval populista al que lo han sometido, porque lo que han hecho es desarmar todo durante 8 años, Luis Javier.
0: Quiero agradecer la presencia del ingeniero Humberto Maldonado Guerrero, con quien hemos hecho información en Noti Radio en su primera emisión. Gracias, ingeniero. Buenos días.
1: Buenos días.
0: Giovanni, vamos a la pausa.

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0: 8:06, estamos de regreso en esta jornada informativa a través de Radio Luz y Vida. Tenemos contacto telefónico a esta hora de la mañana. Buenos días, le escuchamos.
1: Buenos días, disculpe, le está llamando Osvaldo Sarango. Quería pedirle a mi estimado amigo, al doctor Luis Benítez, me dé un minuto solamente para recordar que hoy, 22 de mayo, se celebra en el Ecuador el Día del Árbol. Como ingeniero forestal, tengo la obligación de hacer opinión pública sobre el tema de los bosques, de los recursos forestales, de la biodiversidad. Este día fue declarado oficialmente como el Día del Árbol por acuerdo ministerial del Ministerio del Ambiente. Y también se declaró a la cascarilla como el árbol nacional del país. Los ingenieros forestales pues somos los responsables del manejo, uso, conservación de manera sostenida, de manera sustentable de los recursos forestales, de los bosques. Lamentablemente el país sufre una pérdida anual de casi 100.000 hectáreas de bosques que se pierden, sumado a otras causas como una afectación muy grave por incendios forestales, por el cambio del uso del suelo también. Entonces, este recurso está peligrando en el Ecuador. Estaba escuchando la entrevista con el ingeniero Maldonado. Hablaba del problema que tenemos ahora con la energía eléctrica. Yo creo que hay que mirar hacia otras fuentes de energía. En el caso de los bosques, pueden ser una buena fuente de energía cuando los transformamos en lo que conocemos como los pellets. Estos pellets que pueden generar una energía parecida a la energía termoeléctrica, pero de una manera diferente. Pero para eso debemos aumentar la superficie con bosques plantados para destinar a este objetivo, que es la producción de energía. Energías a la final que son energías limpias que se están promoviendo en los países desarrollados. El tema de Coca-Cola Sinclair en el Ecuador es un asunto lamentablemente desastroso. En la construcción de esta central hidroeléctrica ya se evidenció que desapareció una de las cascadas espectaculares más grandes que teníamos en la Amazonía, y eso ocurrió porque la regresión, esta erosión regresiva que se da en el río Coca, afectó el paisaje en donde corría pues el agua que formaba la cascada de que desapareció, la cascada de San Rafael. Entonces, y para eso llamaba, y para reconocer que el aporte de los bosques en el país al Producto Interno Bruto es cerca del 4%, las exportaciones forestales están creciendo a un ritmo bastante importante, pero contrario a eso, lamentablemente hay un desempleo de los ingenieros forestales que está ocasionando incluso el cierre de algunas facultades. Este era el mensaje, mi estimado doctor Luis Benítez, y quería pues molestar su atención para que se dé a conocer al público. Bien. Muchas gracias.
0: Muchas gracias. Tuvo una poca dificultad, pero escuchamos realmente la intervención del ingeniero, que hablaba respecto a un tema que ya lo conversamos, doctor.
2: Osvaldo es lojano, ¿eh?
0: Sí, Osvaldo Sarango, sí.
2: Es de esta tierra lojana, Osvaldo Sarango. Extraordinario. Y
0: también hacía su aporte lojano, hoy sobre el Día del Árbol. Y el árbol nacional que es la cascarilla, doctor Luis Javier.
2: Sí.
0: Gracias al aporte en esta mañana.
2: Es un hombre que tiene muchísima experiencia en temas ambientales y turísticos, además de eso. Maneja esos campos. Saludos a Osvaldo a la distancia desde la capital de la República. Nos estaba llamando en esta mañana. Y en estudio me acompaña a esta hora el ingeniero Ramiro Palacios Cueva. Él es ciudadano aspirante a la alcaldía del cantón, con quien dialogaré en este día. Bienvenido, Ramiro. Buenos días a usted.
3: Bueno, muy buenos días, mi querido Luis. Un gusto poder saludarte en este día. Gracias por la invitación y gracias igual a todas las personas que el día de hoy nos escuchan, nos dispensan con su sintonía. Un fuerte abrazo para cada uno de ellos, ¿no?
2: Frente al problema, la solución. Yo he dicho, el hombre no tiene que buscar una solución a los problemas, sino varias soluciones para un problema. ¿No es cierto? Hay que identificar el árbol de problemas, pero también hay que identificar los árboles de soluciones. En tu aspiración a la alcaldía, Ramiro, ¿cuáles son los pasos que deberían seguirse para resolver el problema del transporte en Loja?
3: Bueno, mira, mi querido Luis, yo siempre inicio mis intervenciones en algunos lados, nos habían comentado ya del, del problema. Ayer tuvimos una reunión de más de una hora y media buscando justamente ese tema de cómo la situación que hoy está viviendo Loja y a la que la han sometido.
2: Porque es un problema para Loja.
3: Claro, por situaciones. Claro. Y sabes que es a nivel nacional, en realidad.
2: Claro,
3: ya estuvo pasando
2: nacional,
3: en Quito. Claro. Yo creería que más del pedido que está completamente justificado. Tenemos que nosotros entender cuál es el verdadero, no culpable, pero cuáles son las causas de la que derivan de todo este problema, ¿no? No podemos tener nosotros una institución como el municipio de Loja, que si bien es cierto es socio del consorcio de transportistas, son socios comerciales.
2: Claro.
3: Es una alianza público-privada.
2: Exacto, es una alianza público-privada.
3: ¿No? Entonces, ¿cómo tú? Para mí es un desatino bastante fuerte lo que hizo la alcaldesa. Trato de verle la forma positiva a ella en el afán de tratar de ejercer autoridad, pero creería yo que los canales por los que se hizo la demanda a través de fiscalía, yo creería que no fueron los correctos.
2: No abonan a una solución.
3: No, más bien lo que hacen que el conflicto se ahonde mucho más. Creo que la situación no iba por ahí. No creería yo que las cosas que se dieron en su momento en el Cabildo se los había anunciado de antemano. Creería yo que no tenía que haberse tratado a través de una ordenanza. Uh-huh. Cuando nosotros, porque esto ya se dio en el 2021, cuando ejercía yo las funciones de concejal. Entonces, en ese momento, lo que se trató en una sesión extraordinaria como único punto del orden del día era simplemente el estudio técnico que lo hacía la unidad de tránsito. Y en base a eso se trataba. No había para qué complicarla más a la ciudad. Estaban en su justo derecho los señores transportistas de hacer el pedido, y estaban también en el derecho colectivo los señores concejales de aprobar o no el incremento del transporte. Y ahí, entonces ahora, ¿qué es lo que la llevaron a la ciudadanía? Un caos completo, tratar de aprobar una ordenanza que a la final tiene muchos vicios de errores, muchas cosas que no estaban dentro del marco legal.
2: Que apuntaban a la nulidad de la
3: ordenanza. Y la alcaldesa, para mí, ejerció su derecho que ella tiene como primera autoridad de vetar la ordenanza, que está en sus condiciones. No se va ella a ganar un problema gigantesco. Claro,
2: eso era legítimo, no es que porque se le dio la gana, no. Ella tiene la potestad legal para vetar parcial o totalmente una ordenanza.
3: Pero lo que más admira y asombra, mi querido Luis, es que no haya la suficiente sapiencia en la mayoría de cabildantes que en su momento votaron a favor y que luego se vieron enfrascados ya en un problema ya un tanto jurídico que no les permitía seguir avanzando en ese tema. Entonces esa situación sí deja de pensar, porque muchos en sus intervenciones en la sesión anterior lo defendieron al proyecto cuando votaron a favor, diciendo que era un tema técnico y que bajo esos parámetros tenían que aprobarlo. Y hoy resulta que la situación no era tanto así, ¿no? Y mira el problema en el que estamos hoy metidos, la situación de tener ya con este día, son 3 días ya sin el servicio de transporte.
2: Claro, pero ¿a dónde apuntamos este rato? ¿Cuál es la opción que tienen? Porque volver a considerar lo que ya fue rechazado ya no puede, fue negado. Eso ya es imposible, es decir, revisemos de nuevo lo que se propuso hace un mes. No, eso ya no. Y legalmente no va a trascender ni es posible aplicar. Hay que pensar en algo diferente.
3: Entonces recordarás tú, Luchito, cuando veníamos aquí en nuestras primeras entrevistas, cuando yo te comentaba que Loja viene y está sometida a una carencia de continuidad administrativa desde el año 2018 por esta situación de que la revocatoria de un alcalde, luego otra alcaldesa.
2: La remoción.
3: Y así,
2: claro,
3: la remoción.
2: Paso de las tres alcaldesas, prácticamente.
3: Del alcalde. Y hemos venido de tumbo en tumbo en tumbo, y que no ha podido tener gobernabilidad el municipio. Y en ese sentido, la situación se pone mucho más caótica, porque con esta denuncia que tuvieron en fiscalía, yo creería que los señores transportistas también están en su derecho siguen siendo parte de nuestro entorno. ¿Sí? Eso hay que entenderlo. Más allá de que esté justificado o no el incremento o alza del transporte.
2: No, pueda que sea justificado también el pedido, claro.
3: Es normal. O sea,
2: por eso partimos de la necesidad de un verdadero estudio.
3: Claro. Entonces, esa situación de no tener un liderazgo que le permita a esta ciudad poder entender las dinámicas, cómo funciona, nos pasa factura y nos está generando pérdidas enormes. Eso es lo que no habla mucha gente. Yo el día de ayer tuve la oportunidad de tener una reunión en la Corporación de Ferias, donde podíamos ver, estaban en esta actividad que para mí me parece interesante, este tema de los jueves del Yin, que se hace la feria abajo. No había nadie, mi querido Luis.
2: Claro. ¿Por qué? Porque no había movilidad.
3: No había movilidad, la gente no se moviliza. Claro. Imagínate, y en esto van a coincidir las madres que hoy nos están escuchando, imagínate para ti lo que es levantarte en la mañana viviendo en La Tenería, Carigán, Memphis, Obrapía, toda esta parte de Punzara, los eucaliptos, el sector de los dos puentes.
2: Claro.
3: ¿Cómo lo envías?
2: ¿Cómo te movilizas? Claro.
3: Recién el día de ayer se hizo viral un comunicado ya de que se suspendía el tema de clases y que adopten otro tipo de metodología para todo, para manejar el tema de clases. Pero mientras tanto, los días anteriores, la gente tuvo que hacer y deshacer para poder llegar a cumplir sus obligaciones. Entonces, en ese sentido, la municipalidad como eje que pone las reglas de convivencia en nuestra ciudad, hoy nos está sometiendo a una irresponsabilidad gigante por no haber podido manejar una crisis que a la final era entre 12 cabildantes lo que tenía que decidirse.
2: Claro, ahora justamente decía yo, y lo dije en mi comentario inicial del día de hoy, ayer mismo debieron haber presentado un nuevo pedido de análisis y revisión de los costos de un servicio urbano, de transporte urbano. Ayer mismo debieron. Y así el cabildo, por iniciativa propia, la señora alcaldesa o los que prestan el servicio, en este caso los transportistas, para que en el menor tiempo posible se elabore un estudio correcto y luego tomar una decisión en base a un estudio. Yo decía, ¿y que sea un estudio independiente, alejado del interés del grupo, no es cierto, que es dueño del transporte, ni siquiera del cabildo, porque lo vuelven todo político? Y que a lo mejor las universidades bien podrían contribuir en la elaboración de este estudio.
3: Justamente eso te iba a comentar, de acuerdo a la pregunta que tú me planteabas. Mira, nosotros como administración no podemos divorciarnos, porque hay hoy un divorcio gigantesco con el tema de la academia. Para bondad nuestra y para satisfacción de los lojanos, tenemos la Universidad Técnica, que ha venido trabajando de alguna manera mucho tiempo en observatorios de movilidad, en observatorios económicos. Tienen ellos ya algún tiempo trabajando en ese sentido.
2: Tienen información.
3: Entonces yo creería que hoy, junto con la Universidad Nacional, y asumo que probablemente hasta la Universidad Internacional
2: podría sumarse tranquilamente, sumarse, claro,
3: para que en conjunto puedan tener, en base, ¿no?, a los parámetros que se tiene a nivel nacional, se pueda hacer un análisis en ese sentido y le presenten a la colectividad y principalmente a la señora alcaldesa, conjuntamente con los transportistas, porque no olvidemos, son socios comerciales.
2: Claro.
3: Esa parte la gente...
2: Es una alianza público-privada.
3: Claro, forman parte de, claro. No es que los unos prestan solo el servicio porque sí, ni no, o sea, esto es una
2: tienen
3: alianza.
2: Los dos tienen responsabilidades, así como tienen derechos.
3: Completamente.
2: Así como tienen derechos, también tienen obligaciones. Entonces, y responsabilidades.
3: Imagínense, Luchito, es como que los dos seamos los socios, ya, pongámoslo al tema personal, mis queridos Radio Scoot. Y en ese sentido, yo tengo diferencias contigo y te demando. O sea, no vamos a llegar a absolutamente nada. Yo ayer leía con mucha atención el escrito de un jurista lojano.
2: Pero la alcaldesa fue demandada por un concejal. ¿O no?
3: Sí, creo que el concejal Espinosa.
2: Claro.
3: Ahí.
2: Pues te digo, o sea, no se apunta a la solución, sino a la bronca, desgraciadamente.
3: Y una bronca bastante estéril, porque yo ayer escuchaba y veía la pelea entre el concejal Espinosa contra el procurador...
2: Síndico.
3: Entonces una lucha de egos ahí, probablemente tengan la misma profesión, tratarán de hacer ver de alguna forma... y ese tipo de infantilismo...
2: También pedían que se vote por algo que no dice el reglamento, ¿me entiende? En cuanto a la decisión que debían tomar, no dice, vótese por el archivo, no dice... Debe pronunciarse, ¿me entiende? Por las observaciones.
3: Exacto.
2: Claro.
3: Y lo
2: o de lo contrario, ratificarse en la resolución adoptada con antelación. No dice una propuesta para que se archive. No, eso no permite. No había que debatirlo siquiera. Pero se insistía en que debe proponer, ¿me entiende? Una moción de archivo, figúrese usted.
3: ¿Y te imaginas someter a la ciudadanía y a las personas interesadas a 5 horas de debate ahí ininterrumpido
2: en
3: el municipio de Loja?
2: Y unas 3 horas me pegué.
3: Imagínate.
2: Pero ya no le dije, no, yo mejor espero el resultado, porque veo que aquí sinceramente era...
3: Y es súper estéril, o sea, para mí, yo creería ahora que la visión también ya del hacer político tiene que cambiar. El Cabildo de Loja se ha convertido en este rato, y bueno, en el anterior igual, en un tema de que cuando tú tienes el espacio como concejal para poder expresar el sentir tuyo, ocupas el tiempo que te da reglamentario el procedimiento parlamentario para hacer, deshacer, decir una cosa, decir otra cosa, proponer una cosa, proponer otra cosa, que al final no tiene sentido y se enfrascan en una situación.
2: Y a veces se habla con demasiada incoherencia, que es lo más grave todavía allí, créanmelo,
3: ayer,
2: sí, ¿no?
3: Y ayer yo veía...
2: Porque los discursos parece que nunca los analizan o no los trazan para exponerlos realmente, ¿no?
3: Y completamente repetitivos y reiterativos en cosas que ya no tienen ni siquiera ningún fundamento, ni siquiera lógico. Yo veía ayer la votación cuando les preguntaban, ¿pero estamos votando por las dos o solo votamos por la una?
2: Figúrese, no sabían ni lo por qué iban a votar, eso entonces, era lo penoso, ¿no?
3: Entonces yo me quedé
2: primero la discusión cuando no se permitía en la práctica porque todo el mundo interrumpía que se tome la votación.
3: Claro.
2: Y el mismo relajo cuando se tomó la votación.
3: Entonces, Loja está viviendo hoy una situación completamente caótica en su administración. ¿Ya? Por no existir, para mí, exactamente para mí, no existe un liderazgo. No hay liderazgo, no hay una cabeza firme que pueda exigir que las cosas tengan un rumbo, que se encaminen. La ley le da a la alcaldesa para que ella maneje la sesión del cabildo.
2: No, pues es la conductora. ¿Ya?
3: Ella es la que maneja ese tema y la que pone las reglas del juego en el tema del cabildo. Entonces, esa situación, cuando tú das pie a que todo este tipo pase, no llegas absolutamente a nada. Y esa situación lo que hace es que la ciudad se retrase mucho más. Ahora tenemos ya este tema del... ya imagínate, tú ya inicia el feriado prácticamente hoy en la tarde.
2: Hoy día comienza el feriado.
3: Entonces... de aquí, ¿qué solución vamos a tener con el tema?
2: A ver, yo vengo insistiendo. Yo no creo que lo van a resolver en 8 días. No se engañe la gente. Hay que tomar medidas. Primero, recomiendo al sector de transporte, lo he dicho Ramiro, lo vuelvo a ratificar adelante, estudio, que retomen el servicio. Y que de manera inmediata se pida la elaboración de un nuevo estudio. Y ojalá en 15, 3 semanas las universidades puedan plantear, ofrecernos esa alternativa, capaz de que en un mes pueda ser resuelto. ¿Por qué no va a ser en menos? No nos engañemos. No es cuestión de 8 días aquí. Aclaremos. Claro, por eso digo que el servicio tiene que ser retomado, realmente.
3: Yo creo que también en su justo derecho de ese reclamo, claro, a manera de presión también el servicio de transporte
2: excedieron.
3: O la gente lo está haciendo, pero creería yo, como es un tema que ya lo vienen peleando desde años atrás, tal vez llegaron a su punto ya de quiebre donde decidieron tomar este tipo de acciones, pero para eso está el tema, mira.
2: Es que terminaron suspendiendo un servicio que es estratégico, es lo malo para ellos. Ya. Para ellos.
3: Pero mira, mi querido Luis, la política también es el arte de poder de alguna forma gestionar conversaciones.
2: Es diálogo. La política es diálogo permanente.
3: Donde tú puedas.
2: Un político tiene que aprender a dialogar primero.
3: Llegar
2: a escuchar y a dialogar, claro.
3: En el que te permita a ti consensuar. Y que a la final tú puedas volver a tener el servicio bajo las condiciones en las que se pueda manejar de manera eficiente.
2: ¿Sabes cuál es el problema, Ramiro? Entonces, que aquí primeramente que llevamos el tema a la discusión interna de un cabildo y no somos capaces de dialogar previamente.
3: Exacto.
2: Para después llegar ya prácticamente con las soluciones al cabildo. No, allá. Se arme relajo en el cabildo y después queremos dialogar. No. Eso es todo lo contrario. Primero dialogo y después voy al cabildo a hacer las cosas.
3: Y muchas de las veces ese diálogo se viene interrumpido cuando llegas ya al cabildo. Terminas en alguna cosa, llegas al cabildo, la presión a veces social de ahí hace que muchos de los actores políticos que están hoy al frente cambien completamente ya su discurso, se vean sometidos a otro tipo de situaciones y en ese sentido pueden terminar haciendo lo que hoy estamos viviendo. Entonces yo creo que el municipio de Loja hoy no puede darse el lujo de poder asumirse al tema ya del feriado, que claro es a nivel nacional, pero yo creería que las conversaciones tienen que estar el día de hoy a lo mucho, volver a conversar, tratar inclusive de ver la posibilidad de levantar el tema legal que se interpuso ante los señores del transporte, llegar a un acuerdo especialísimo en ese sentido, que tampoco se afecte al tema de la ciudadanía.
2: No, es que no puede seguir afectando, porque entonces, es grave para la empresa también.
3: Y llegar también a un acuerdo que permita que las dos partes tengan un consenso y que podamos nosotros volver a convivir.
2: Claro.
3: No podemos estar peleados tampoco entre sociedad, ni la gente. A la final, el tema del transporte es una actividad económica que la vienen trabajando y también el justo derecho que tiene la ciudadanía de una economía completamente golpeada.
2: Pero lógico.
3: La que tenemos ahora, es obvio que vamos a tener. Yo le escuchaba ayer a un amigo colaborador nuestro que hablaba del tema de que cuando la economía está bien, cuando los números son favorables de nuestra economía, probablemente pagar 50 centavos de dólar esté bien, sea económico.
2: Pero cuando eso
3: pero se cuando la, claro, cuando la economía está tan golpeada, claro, como la que tenemos ahora por diferentes cosas que el gobierno ha venido haciendo, que para mí es el verdadero culpable de todo este tema, por la no focalización uh-huh. de los subsidios, porque en su momento se dijo el tema de mantener la focalización de los subsidios hasta que la economía del Ecuador se mantenga en unos niveles aceptables y que uh-huh. la sociedad pueda de alguna forma poder convivir. No, que nunca se lo hizo. Entonces tienen razón, imagínate tú que ese estudio en su momento, yo te hablo con la razón del caso, ese estudio era cuando el diésel todavía costaba un dólar promedio. Entonces es razonable también entender que ahora tenemos un incremento de 3 veces más uh-huh. y tú entenderás que todavía ese no es el tope. El tope es cerca de los 4.56
2: centavos
3: de dólar el tema del
2: de pero también es cierto es que la gente ha perdido capacidad de ingresos, no hay ingreso familiar.
3: Completamente.
2: Y al disminuir el ingreso significa que disminuye la calidad de vida entonces, de esas personas.
3: Entonces, ¿por qué te digo todo esto, Luchito? Porque el liderazgo es tan importante para por lo menos entender que la persona que está administrando ahora el municipio pueda entender estas dinámicas de economía uh-huh. y pueda reclamar ante el Estado o proponer que se vuelva de alguna u otra forma a mantener el tema de la focalización de los subsidios.
2: Es una necesidad.
3: Porque si no, no vamos a poder llegar a un término. Ya te digo, el estudio probablemente inclusive salga. En ese tema no estaba muy equivocado este concejal Castillo, que a la final estaba comentando algo en el tema de que el estudio derivará inclusive de unos 50 centavos.
2: Lo hemos dicho aquí. ¿Ya? Nadie puede decir cuesta 30 ni 35, no, porque es el estudio el que debe arrojar.
3: Exacto. Entonces,
2: de eso va a depender.
3: Para mí es importantísimo que podamos llegar nuevamente a deponer las armas desde el municipio y de los señores transportistas, llegar a un acuerdo importante en ese tema bajo los principios de la normalidad que se pueda tener a través de la academia, y en ese sentido volver a tener un nuevo estudio que le permita también al transportista tener una visión un poco más amplia, y que el cabildo, bajo ese principio de legalidad y de informe técnico, tenga las herramientas también jurídicas necesarias que le permita llegar a un nuevo término, ¿no?
2: Quiero agradecer la presencia del ingeniero Ramiro Palacios Cueva, con quien hemos hecho información en Noti Radio en su primera emisión. Gracias, Ramiro. Usted, buenos días.
3: No, mi querido Luis, gracias a ti, y espero que la ciudadanía de Loja pueda tener de alguna u otra forma un alivio en su situación tan compleja y tan golpeada como la que estamos viviendo ahora.
2: Gracias, buenos días. Vamos a la pausa, Giovanni.
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3: Bien, estamos en la continuación de Noti Radio, primera emisión. Vamos a iniciar el diálogo con nuestro siguiente invitado en esta mañana. El ingeniero Armando Figueroa nos acompaña en cabina de Radio Luz y Vida. Exalcalde del Cantón Catamayo, ahora busca nuevamente ser candidato también a la alcaldía del Cantón Catamayo. Ingeniero, buenos días y bienvenido. Gracias por acompañarnos en esta mañana.
4: Muy buenos días, estimado Giovanni. Buenos días, estimado Luis Benítez. Un gusto estar acá en Radio Luz y Vida. Gracias por la invitación y principalmente permítanme saludar con regocijo en este día tan importante que mi cantón está cumpliendo años. Estamos justamente en estos momentos ya en el desfile cívico-militar, así que desde aquí envío un saludo, rindo un justo homenaje a cada uno de nuestros habitantes, especialmente a la gente trabajadora de nuestro querido Cantón Catamayo, hoy que estamos conmemorando 45 años, justo mi edad, ¿sí? 45 años, a la par vamos, así que un homenaje, muchas gracias.
3: 45 años de cantonización, pero la historia de Catamayo es mucho es más inmensa. Antigua, ingeniero.
4: Sí, sí, sí. El barrio La Toma, pues luego lo.
5: Claro, era conocido como La Toma.
4: Así
5: claro,
4: es. Como La Toma. El barrio La Toma, luego la parroquia Catamayo. La más antigua que tenemos ahí, en razón de que pertenecía al cantón Loja, era la parroquia San Pedro de Bendit. Pero bendito sea Dios, gracias a los hombres y mujeres que en su tiempo, junto al padre Eliseo Arias Carrión, tomaron la iniciativa de solicitar la cantonización de nuestro querido cantón y el decreto de presidencial del extinto abogado Jaime Roldós Aguilera hizo posible de que nuestro cantón tenga ya autonomía económica, financiera y política, y eso nos ha venido significando a nosotros, especialmente cuando han habido líderes y lideresas en el campo administrativo con visión y principalmente dentro de un trabajo honesto, nos ha permitido que Catamayo desarrolle tanto en sus servicios básicos como también en su infraestructura. Y claro, sin desmerecer y sobre todo sin desconocer el apoyo sincero de las personas que han venido y han creído en Catamayo y que han invertido tanto en lo que corresponde a la infraestructura hotelera, hosterías, en el tema turístico y también en el tema del comercio. Y claro, indiscutiblemente, la que le ha dado vida desde hace muchísimos años se llama Malca. Claro, esta institución,
5: la empresa
4: ¿no? Monterrey Azucarera Lojana, cuyo extinto también promotor, ideador de esto, Alberto Hidalgo. Fue una de las personas que ha generado ese tipo de desarrollo, y luego pues ha venido también siendo parte del desarrollo en el tema del trabajo, el tema agrícola y también el tema de las ladrilleras. Son
5: los tres renglones más importantes que tiene la de la economía local.
4: Exacto. Malca, la ladrillera, la agricultura y, y nuestro municipio, que también genera una buena importante cantidad de empleos de trabajo.
3: Está ubicado en una zona estratégica en la provincia de Loja. Eso quizás también es un aporte fundamental para el desarrollo que está teniendo el Cantón Catamayo en estos años, ingeniero.
4: Estratégicamente, pues estamos, creo que como una ciudad ubicada, algunos analistas decían que estamos en el centro de la región la sur. Nosotros, pues, desde aquí se converge, es como un puerto de llegada para salir a las diferentes partes, tanto para la costa como para la sierra, y principalmente para la parte sur, para ir incluso al Perú. Por aquí podemos irnos a Espíndola y luego por ahí a Ayabaca y por acá también. Pues,
5: por el Tambo puedes llegar tranquilamente a la base. Claro.
4: Claro, por el Tambo pasamos a Malacatos, Vilcabamba, Yangana, luego a Zumba.
5: La base.
4: Sí, bueno, hay algunas cosas importantes. Más allá del

0: tema geográfico, yo creo que también es la el impulso que le ha dado la gente. Uh-huh. Gracias al impulso, a creer en Catamayo, cuando estábamos en el 2010, era concejal ahí, se hizo el censo poblacional.
1: Claro.
0: Y ahí se pudo determinar, estimados compañeros y amigos y ciudadanía, de que Catamayo actualmente, en ese tiempo, estábamos entre el 31% que éramos catamayenses, o sea, nacidos
1: de, lugar,
0: de ahí. Y el 69%, claro, en cambio, era gente que ha migrado de los diferentes cantones y de otras partes del, uh-huh, país, y que en este caso han hecho de Catamayo su hogar, su fuente de trabajo y su emprendimiento. Mira, y ahora últimamente en el 2020-21, que hicimos nosotros también una actualización al Plan de Desarrollo y Ordenamiento Territorial, determinaba a vuelta que ya éramos el 29% en razón de la población, o sea, dos puntos más ha incrementado en razón de lo que la gente está llegando.
1: Pero cambiaron las familias también, justamente por la gente que llegó a vivir allí, los apellidos algunos dejaron de crecer y nacieron nuevas familias, justamente con otros apellidos en el lugar.
0: Sí, sí, indiscutiblemente que hay
1: mestizaje.
0: Córdoba de Olmedo, claro. Chahuarpamba también Díaz,
1: sí, sí.
0: En fin, hay un sinnúmero
1: de nuevas familias,
0: familias, claro. Y que creo que como que también se han enamorado de nuestras.
1: Yo digo que es una ciudad como cosmopolita, justamente Catamayo.
0: Sí, sí, yo creo que Catamayo tiene mucho, un potencial extraordinario que ha permitido incluso que muchos lojanos puedan pensar en que luego de su jubilación ir a retornar, claro, allá por el mismo clima.
1: Uh-huh.
0: Es un clima maravilloso, un clima recomendado por muchos reumatólogos para que se pueda,
1: claro que
0: incluso
1: sí,
0: ayudarse en el tema de
1: yo
0: las
1: creo enfermedades. Que bien manejado una política de salud sería extraordinario, y de hecho está mejorando su condición también de oferta de turismo de salud, podría garantizar.
0: Sí, sí, mira.
1: Porque el Trapichillo está construyendo una clínica.
0: Sí, una clínica de hemodiálisis y una, uh-huh, clínica de especialidades que la doctora que es del Tambo,
1: Loján,
0: la doctora Loján, sí, que es del Tambo, vio en Catamayo una oportunidad, y más allá de una oportunidad, creo que vio una necesidad que hay que contribuir en,
1: claro,
0: en razón,
1: sí,
0: de lo que hace falta. Yo aplaudo como el que más, porque también dentro de las políticas que teníamos nosotros junto a mi padre, que usted conoce muy bien, estaba la de hacer la maternidad municipal.
1: Claro, también se pensó en eso.
0: Y se logró conseguir una cantidad de equipos que lamentablemente luego por la cambio administrativo se deterioraron, se destruyeron, entre esos dos termocunas, uh-huh, bueno, una cantidad de equipos que más o menos llegaba a cerca de $500,000. Pero en cambio el sector privado, pues como ellos sí tienen continuidad y en función de del capital que invierten, vemos de que Catamayo tiene eso, ya apunta a tener una clínica de especialidades. Esperemos, creo que en estos próximos meses ya se hará la inauguración.
1: Sí.
0: Solo es cuestión de permisos y de acoples en razón de ese bonito edificio que está al lado, claro, el Centro de Salud en Trapichillo. También esa buena inversión que se hizo en su tiempo del Centro de Salud Tipo C.
1: Uh-huh.
0: Y al lado también hay un terreno comprometido para poder hacer la ampliación, ya para lo que va a ser mejorar los servicios en materia de salud pública, que viene y data también desde el año 2021, que recibimos a la Dirección Nacional de Planificación del Ministerio de Salud Pública para hacer la ampliación de los servicios. También se habla por parte del Ministerio de Salud Pública como un sitio
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0: estratégico
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0: fuerte, que se escuche fuerte. Vamos a ver.
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0: Eso, una vez más, pero con fuerza y ganas.
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0: Ahora las chicas. ¿Por qué, chicas? Dice.

Atención a la hora nacional. Son las 12 del día, 3 minutos. 12 del día más 3 minutos en el Ecuador continental. Hasta aquí, amigos y amigas, la música de la mañana. Hoy hemos llevado a efecto la música de diverso género por fin de semana. Hoy estamos viernes. Un viernes en familia, un viernes emocionante. Toda vez que termina la semana de actividades, tanto públicas y privadas, y luego estar con el calor familiar. Atención, vamos a la información del momento. A hacer caso, un juez de la unidad judicial de la familia, mujer, niñez y adolescencia de Loja, aceptó una medida cautelar presentada por dos ciudadanos y ordenó al consorcio de transportistas restablecer en las próximas 24 horas el servicio de transporte urbano en la ciudad. La resolución advierte que el incumplimiento de esta disposición podría derivar en sanciones legales, proceso de destitución y hasta la revisión de rutas por parte del municipio de Loja. Además de posibles consecuencias penales. Así la información del momento. Tiene 24 horas. Juez ordena restitución del servicio de transporte urbano en la ciudad de Loja. Vamos, para conocer de esto, vamos con la información desde Radio Luz y Vida, para conocer de lo que sucede en nuestra ciudad, la provincia y el país. Buenas tardes, buen provecho quienes están en nuestra sintonía.

Buenas tardes, bienvenidas, bienvenidos, qué gusto que nos acompañen, señoras, señores. Mantenía un diálogo telefónico con Juan Pablo Chiriboga, quien dirige el consorcio de transportistas de Loja. A ver, están en diálogos con la alcaldesa, me ha mencionado, que no quiere dar declaraciones públicas para no obstaculizar posibles acuerdos, posibles acciones que coincidan en esta problemática que tiene Loja en proyección de la solución. Los lojanos quieren transporte, algunos sectores están complicados, la educación fundamentalmente. Pero mientras tanto me ha dicho la medida de hecho sigue. Están en conversaciones con la alcaldía, pero no hay soluciones en firme. Santiago Herráez, concejal del Cantón Loja, conversará con nosotros ya mismo de esta problemática. También estará, como todos los días viernes, César Correa Jaramillo, quien nos recuerda la historia de nuestra Loja. Ah, y en este espacio de noticias, en la línea democrática, abierta a todos los sectores de este medio de comunicación, Marcelo Aguilera, este chofer profesional, también estará para conversar del proceso de renovación del directorio del Sindicato Provincial Choferes de Loja. Gracias por su compañía, señoras, señores. Voy a una pausa, ya regreso en

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0: La Loja Eterna. Esa loja de los años 50 donde se estableció el prestigio cultural. Esos años nostálgicos de música, de vecinos amables que se abrazaban cuando la ciudad no iba más allá de la Lourdes y de la Juan de Salinas. Esa loja nos la recuerda ahora César Correa Jaramillo en este acto de recapitular los principales comercios que la Loja querida, la Loja Eterna, ha tenido. César, ¿cómo estamos? Buenas tardes. Sigamos recordando esos comercios que forjaron la base del desarrollo socioeconómico de Loja. Por favor, bienvenido.
1: Muchísimas gracias, muy buenas tardes, un saludo muy cordial para todos los oyentes de Radio Luz y Vida. Vamos a continuar con nuestro recuento. Desde la calle 10 de agosto hacia el sur, por la calle Bolívar, estaban, para el lado occidental, el almacén Chalela, del que ya hemos hablado, la zapatería del señor Vélez, el estudio fotográfico del señor Luis Chauvin, la botica del señor Nicanor Puertas, que luego se trasladó a Quito, el almacén del señor Miguel Galindo, la botica del señor García en la antigua edificación donde estaba la capilla de la Inmaculada, un almacén de artículos de primera necesidad, el almacén de telas de las señoritas Bitt en toda la esquina de la Miguel Río Frío, y al frente la botica del pueblo del doctor Eduardo Puertas, a la mitad de la manzana la librería Atalaya del señor Carlos Valareso Loaiza, la más grande de esa época, luego la peluquería del señor Peláez en la casa que era del doctor Maldonado, y en la esquina, en la casa del doctor Juan Francisco Antaneda, el billar de los hermanos Ochoa. Al frente, un almacén de telas de la familia Jaramillo, y en la otra esquina, la cantina-restaurante de Tranquilino. Otro billar de los hermanos Ochoa estaba casi frente a la puerta de la iglesia de San Sebastián, y en la otra manzana, por último, estaba el almacén de telas y materiales para la costura del señor Manuel Piedra. Por el lado oriental de la calle Bolívar estaban, en primer lugar, las oficinas del municipio de Loja, la biblioteca estudiantil, la cantina de la señorita Celi, cuya clientela se componía exclusivamente de saraguros, el almacén del señor José Pío Serrano en la casa de tres pisos que aún se conserva, que un tiempo fue hotel, en el que hace un siglo, en diciembre del 1924, se alojó el aviador Cosme Renela en el primer vuelo de avión que llegó a la ciudad de Loja, luego la botica del señor Celi, el almacén del señor Antonio Galindo y en esquina la tienda de la señora Palacios de Acevedo. En la siguiente manzana, el almacén del señor José Pío Eguiguren y el almacén de telas del señor Castillo. También la imprenta Dávila. En la esquina, las oficinas del telégrafo. En la esquina con la calle Miguel Río Frío, que en toda la esquina tenía el salón en el cual uno llegaba con los textos de los telegramas a contratar que se los pase, se contrataba, se leía el número de palabras, se pagaba, creo que era 40 centavos por palabra, y como había que pagar por cada palabra, se trataba de ahorrar el dinero suprimiendo preposiciones, adverbios, artículos. Y luego el telegrama que uno llevaba en un cajoncito era elevado al segundo piso, donde el telegrafista lo enviaba a su destino. Más arriba, en la siguiente manzana, estaba la tienda del señor Moreno. En la otra esquina, las oficinas de la empresa eléctrica Zamora. En ese tiempo era ese su nombre, ahora es ERSA. Y en la otra esquina, el almacén de artículos de primera necesidad de Gerardo Pilco. A todo lo anterior, habría que agregar los almacenes de la familia Vega, en la calle 18 de noviembre, muy cerca de la 10 de agosto, junto al almacén Todo. Y en la manzana de más arriba estaba la distribuidora de cerveza Pilsener, de los hermanos Ochoa Barnuevo. La feria de diciembre o de San Sebastián se realizaba en la calle Bolívar, desde la Lourdes a la Rocafuerte, con puestos de ventas al lado y lado de la calle. Era una feria mucho más pequeña que la del 8 de septiembre, con menor concurrencia y una programación más simple. En mi memoria está esa vez en la que cayó un aguacero torrencial y hasta granizo. Nosotros estábamos en el almacén Diana, en la puerta, mirando la calle convertida en río. Hicimos grandes barcos de papel y los colocamos en la corriente que se los llevaba como al mercado central. En el momento menos pensado, la corriente comenzó a traer pequeñas mercaderías, llamando la admiración de la gente. Algunos se pusieron a recoger lo que pasaba, a pesar de que sus zapatos se llenaron de agua y sus espaldas se empaparon por completo. A poco supimos que la corriente alcanzó sorpresivamente un gran caudal desde la calle Mercadillo, continuando con fuerza, llevándose las mercaderías livianas que se hallaban exhibiéndose en el piso por parte de los comerciantes que participaban en la feria, que no avanzaron a salvar todos sus productos. Así era el comercio en esa Loja feudal, en la que estaba tácitamente prohibido que las esposas trabajaran, las esposas de los señores feudales trabajaran. Diferente a la actualidad en el mundo capitalista de hoy, en el cual las esposas están al frente de empresas y comercios. En los años 50, circulaba en Loja el diario La Opinión del Sur, dirigido por el licenciado Rafael Villavicencio Vélez. El bisemanario El Crisol, dirigido por el señor Serafín Gómez, quien tenía inclinaciones revolucionarias y que no les dejaba ni un hueso sano a quienes les dedicaba sus críticas. Y un semanario que publicaban los padres dominicanos, me parecía que era el Clarín. Al terminarse la década, mi padre, Pablo Eustaquio Correa Escudero, publicó el semanario El Velasquista Lojano, con la colaboración del abogado Roger Abarca, que me parece que aún se halla vivo en Quito, pero que no ha guardado ni un solo ejemplar de dicho semanario. El diario La Opinión del Sur, fundado en 1943 por el licenciado Alejandro Carrión Aguirre, se imprimía en una bella casa del licenciado Rafael Villavicencio, en la calle Miguel Riofrío, entre 18 de noviembre y Sucre. La casa aún existe, pero ha sido refaccionada con fines comerciales, arrebatándole la belleza original. La imprenta, regentada por el señor Chininín, se componía de la prensa movida con tracción humana, mediante grandes pedales, y los cajetines para los tipos individuales. El texto se levantaba letra por letra, lo que tomaba unas 2 horas por página y 2 horas más para la corrección. por lo que se necesitaban por lo menos 3 tipógrafos para levantar los textos de cada día y llenar las 8 páginas de tamaño tabloide. En la opinión del sur, colaboraban gratuitamente decenas de destacados intelectuales lojanos, que fueron los que fundaron después, en 1949, el núcleo de la Unión Nacional de Periodistas de Loja, que sigue existiendo. Entre los redactores de ese tiempo mencionaré a Clodoveo Jaramillo Alvarado, Clotario Maldonado Paz, Juan de Dios Maldonado Paz, Jorge Hugo Rengel, Salvador Valdivieso Burneo, José María Vivar Castro, Julio Valdivieso Burneo, Julio César Ojeda, Francisco Costa Zabaleta, Carlos Manuel Espinosa, Alberto Larriba, Agustín Aguirre Ruiz, Eduardo Mora Moreno, Alfredo Mora Reyes, José Miguel Mora Reyes, Eduardo García Burneo, Ángel Minos Cueva, Tomás Aguirre Ruiz, José María Barrazueta, Carlos Enrique Carrión, Carlos Alberto Palacios, Servio Tulio Vélez, Adrián Ojeda, Gustavo Serrano, Dora Aguirre Palacio, Gustavo Mora, Carlos Arrobo Carrión, Daniel Amador Rodas, Víctor Castro Ortega, Edith Mafalda Espinosa Vélez, Luciano Lazo, Juan Iván Cueva, Joaquín Palacios, Víctor Guerrero, Arturo Armijos Ayala. El primer presidente del núcleo de Loja de la Unión Nacional de Periodistas
0: Cecita.
1: Sí, no tengo esa edad. El valor del periódico era de 40 centavos de sucre y su venta se hacía por toda la ciudad con voceadores que se sentían felices el día en el que vendían 50 ejemplares. La mayoría eran alumnos de las escuelas de Loja, que tenían en esa actividad una importante fuente de ingresos para costear sus estudios. Esto es lo que tenemos por
0: perfecto.
1: Hoy.
0: Qué gratos recuerdos.
1: Indudablemente hay que seguirlos ampliando y comparando con el presente.
0: Muchas gracias por su presencia de hoy. Muy amable, muchas gracias.
1: Gracias también.
0: Tanta nostalgia, la historia de esta Loja nuestra. Gracias, César.

0: bocadillo.
1: Qué gratos recuerdos, qué gratos recuerdos de esta Loja histórica, de esta Loja de siempre. Más adelante estará Marcelo Aguilera, candidato a la Secretaría del Sindicato Provincial Choferes de Loja. Pero como lo anuncié en nuestro CED, se encuentra ya Santiago Herráez, el concejal lojano, tiene la bondad de acompañarnos. Santiago, qué gusto, bienvenido, buena tarde. ¿Cómo estamos, Santiago?
2: Estimado Patricio, buenas tardes, muchísimas gracias por la oportunidad, qué gusto acompañarte.
1: Loja ha sufrido momentos complicados, difíciles. La gente pobre, que en extrema pobreza y en pobreza están casi 70 mil lojanos. Ellos son los que utilizan el bus y están en esta problemática. Ayer tomó una decisión el Cabildo Lojano. Parece que se avizora ya una solución porque un juez conmina que regresen los buses. Santiago, su criterio, su opinión, su análisis.
2: Sí, mire, esto se da en base a denuncia de la ciudadanía, denuncia de la alcaldesa, ¿no?, por la paralización del transporte que... a mi criterio tomaron la decisión muy bruscamente, ¿no? Porque tal vez ya nos hubieran dicho, vea, el martes, desde el día martes vamos a suspender, pero hubo gente que se levantó ese día
1: ya,
2: y que no tuvo transporte, ¿no? Niños,
1: claro, ancianos, claro. En la noche, a las 10 de la noche, yo recibí un mensaje de los dirigentes del transporte que se paralizaban. Cogió de sorpresa a todo mundo.
2: Así es, así es. Y entonces, claro que los transportistas tienen su derecho de reclamar por el alza de diésel y todo. Yo no estoy de acuerdo cuando dicen hoy estamos a pérdida. Puede ser que no gana igual que antes, pero a pérdida total. Me parece a mí que ni los cálculos dan cuando usted, por ejemplo, un bus lo llena con 25 galones, que exagerándole algunos 25 galones diarios, que serían más o menos $77. Y cuando un bus, según el estudio que tenemos, que es 2024, más o menos transporta un aproximado de 450 personas diarias, que con la tarifa actual da unos...
1: Usted ha analizado dólares, el tema del punto de equilibrio, que es la metodología.
2: Sí, por supuesto, sí. Claro que hay otros
1: gastos.
2: Entonces,
1: ¿no es tan válido el argumento de que están trabajando a pérdida?
2: No, me parece que no. Pero sí necesita un ganar, digamos.
1: Claro, es que todo negocio necesita una utilidad.
2: Sí. Me parece que puede ser un poquito más de un empate, pero a pérdida.
1: Yo le compartí a usted y a otros amigos las declaraciones del alcalde de Cuenca.
2: Así es.
1: El alcalde de Cuenca reflexiona algunos elementos muy importantes. Dice, si no está tan lucrativo el negocio, que vayan los propietarios de los buses a conducir las unidades.
2: Así es.
1: Porque acá todos los dueños tienen empleados, trabajadores.
2: La mayoría. Y claro, cuando depositan las llaves, esas llaves tenían que ir a Gobernación, no tenían que ir al municipio de Loja, porque el problema viene de arriba también, hay que ser claros en eso.
1: Pero el municipio de Loja no subió el precio del diésel.
2: El municipio no subió el precio del diésel. Así es. Claro. Sin contar que Loja tiene una tarjeta que cuesta $2, que es un extra también para la transportación lojana. Pero en todo caso, vuelvo y repito, tienen su derecho. Pero, estimado Patricio, cuando las cosas están mal hechas, cuando los informes no son buenos, cuando hay cosas truchas por ahí, yo al menos no puedo dar paso a ese tipo de situaciones. ¿No?
1: Santiago, un ciudadano...
3: La propia ciudadana...
1: lo escuchémoslo un poquito, por favor.
3: Los que hoy presentamos esta acción de protección, los que también en su momento fuimos artífices de la acción de protección que dio de baja las fotomultas en su momento, en el año 2019. Sin embargo, en esta ocasión tuvimos puertas abiertas por parte de la alcaldía, quienes nos han facilitado los insumos necesarios para que la acción sea presentada de forma inmediata, de forma urgente y sin ninguna dilación. Pues junto con mi socio, el abogado David Samaniego, hemos puesto esta acción de protección con medida cautelar, que gracias a la estrategia que se planteó, hoy tiene un resultado positivo de restitución inmediata del servicio de transporte para toda la ciudadanía lojana.
1: Dos abogados que ya van creando una historia. Ellos lograron que se den de baja las fotomultas.
2: Sí, creo que hay que irlos condecorando ya en el municipio.
1: Sí. ¿No? Estos dos ciudadanos, mire qué bien la participación de los ciudadanos, estos dos abogados que muestran mucha solvencia, han logrado que un juez les diga a los transportistas, horas, tienen 24 horas para volver a las calles.
2: Sí, ajá, me parece, ajá, en este momento están reunidos los transportistas, me parece, sí, que tomarán esa, sí, decisión.
1: Están reunidos con la alcaldesa. Ajá. Yo traté de hablar con Juan Pablo Chiriboga, me dice no quiero dar declaraciones porque estoy en una reunión con la alcaldesa. Yo le decía a usted, Santiago, pero la alcaldesa, ¿qué les puede ofrecer?
2: Es que es difícil, vea, claro, cuando está negada, claro, la norma por parte del cabildo, ajá, la alcaldesa no puede ofrecer nada. Hoy escuchaba a un transportista en un medio de comunicación, a Pedro Cabrera, que estaba errado en un montón de cosas, ¿no?
1: Ya.
2: Primero decía que yo boto la piedra y escondo la mano, cosa que nunca
1: por usted,
2: lo he hecho.
1: Por usted, por sí, usted. Sí, bueno, cosa que nunca lo he hecho, ¿no? Les dicen, ajá, reiteradamente que tienen intereses políticos.
2: Sí, yo lo dije, yo no voy a ser
1: usted
2: candidato.
1: Usted no va a ser candidato.
2: No voy a ser candidato, no voy a hacer, claro, nada de eso, claro, así que no tengo ningún interés.
1: Usted defiende a los sectores populares, Santiago lo ha dicho siempre.
2: Por supuesto, ayer el concejal hablaba de Simón Bolívar y votó otra cosa.
1: Claro, yo hice una publicación de un comentario, de un análisis que hice acá en la radio, tomando datos del INE. En Loja hay 70.000 lojanos, 70.000 de los 215.000 que somos, uh-huh, el 37.5 vive con $1.70 al día.
2: Así es.
1: Y otros con $3, 20.000 en pobreza extrema, 50.000 viven con un poco más, $3. Por eso es una afección muy crítica para ellos, los 6 centavos. Claro. A cualquier ciudadano que tiene una remuneración de $1,000, de 800, no le va a parecer muy significativo. Pero a esa gente que vive con $1.70, con lo que no se puede ni comprar ni una gaseosa, sí le afecta.
2: Justamente por eso es de que nuestras leyes dan la tarifa justa, ¿no?
1: Claro.
2: A través de un informe socioeconómico. En otras ciudades del país se da una tarifa preferencial para quienes viven en barrios tal vez marginados y quienes viven en el centro de la ciudad, que son dos realidades diferentes. Acá no se hizo nada de eso. Y con un informe que no tenía ni pies ni cabeza, que es más, yo siempre lo dije, ese informe ni siquiera subía el pasaje. Y claro, ahora uno es el enemigo de los transportistas, pero lo que hace uno es tratar de ver por el pueblo, pero haciendo, claro, bien las cosas.
1: ¿Tiene usted conciencia que está defendiendo al pueblo, Santiago?
2: Totalmente, ¿sí? Totalmente. ¿Sí? Y claro que los transportistas son pueblo.
1: Claro, nadie ellos también, sí, los 240,
2: sí, creo. Sí, sí. Pero si vienen y presentan, claro, informes mal hechos, con cosas raras ahí, uno no puede darles paso.
1: Perfecto. Hay concejales a los que yo, en lo personal, entiendo su posición, el señor doctor Vélez, el señor doctor Ludeña, ellos son parte del gremio de los transportistas, pero hay otros concejales que sorpresivamente se han vuelto defensores de la clase del transporte, Santiago.
2: Sí, bueno, en algunos casos
1: tendrán
2: dan mal pensar, ¿no?
1: Sí.
2: En algunos casos dan mal, claro, pensar, en todo caso.
1: Y es gente que entró por organizaciones populares.
2: Así
1: fue
2: es.
1: El pueblo los que los eligió.
2: Así es, así es.
1: Se quiere posicionar, voy a utilizar una frase muy del pueblo, se quiere vender la idea de que si no aprobaban los 6 centavos, hay el riesgo, esto lo dijo el señor Iván Ludeña y lo puntualizo, a él escuché, dice, como no aprobamos el alza de 6 centavos, ahora Loja está en riesgo de que el precio se posicione en 40 o 50 centavos. ¿Podría pasar aquello?
2: Vea, yo lo dije en la sesión de Cabildo. El informe que presenta Movilidad, que es el estudio técnico de cuánto debe valer una tarifa, no es vinculante para el Cabildo ni para los lojanos. El Cabildo decide si es que acoge ese informe o no.
1: Claro.
2: Mañana el informe puede venir de $1, puede decir $1, pero el Cabildo decide. Y los concejales, pues tenemos nuestros propios asesoramientos, tenemos nuestros propios lados para saber si es que es real, si es que no es real. A mí me parece que ahí cometen un exabrupto, porque es una forma como de amenazar al pueblo, ¿no? Si no me subes estos 6 centavos, mañana vas a pagar 45. Entonces, ese tipo de amenazas son las que a mí me molestaron ayer en la sesión de Cabildo, que esa amenaza la hizo el concejal Castillo.
1: Sí, está
2: claro,
1: publicada.
2: Yo lo dije, vea, si el Cabildo no quiere, no sube ni los 6 centavos, por último. Porque, claro, es decisión política y también, claro, decisión de acuerdo a un estudio socioeconómico que debe, claro, existir. No solamente porque les va mal a los transportistas, hay gente también, como usted bien lo decía, que vive con $1.75 que le va peor.
1: Claro,
2: ¿no?
1: Claro.
2: Y entonces, ¿quién se hace cargo de esa gente?
1: Perfecto.
2: ¿No? Entonces, claro,
1: Santiago, entonces, por orden de juez, los transportistas urbanos tienen que volver mañana a las calles.
2: Tendrán que volver. Y yo, como Santiago Herráez, he dicho, vea, yo les apoyaré a los transportistas el rato que presenten un informe sin vicios. Un informe muy bien hecho. Ahí tendrán mi apoyo.
3: ¿Quiénes nos han facilitado?
2: en lo normal. No, tampoco nos vamos a exagerar en que mañana nos ponen a 50 centavos la tarifa.
1: Perfecto.
2: No apoyaré.
1: Santiago, muchísimas gracias por venir.
2: Gracias,
1: qué amable. Dejo el audio de los abogados lojanos, uno de ellos es David Samaniego, que con una acción de protección han logrado que un juez ordene que los buses vuelvan en 24 horas a las calles.
3: El servicio de transporte para toda la ciudadanía lojana. Resolución judicial.

0: los inconvenientes que han causado por esta decisión unilateral y arbitral. Dentro de la resolución de medidas cautelares, ahora el juez ya les advierte a los transportistas que de no acatar estarían incurriendo en un delito de incumplimiento.
1: Ahí, muy claro, entonces, repito, son los mismos abogados que en el año 2019, ellos mucho más jóvenes, lograron que se dé de baja las fotomultas. Ahora ellos han propuesto una acción de protección y con ello, como una medida cautelar que han solicitado, como una medida cautelar, decía, el juez exige que se restituya el servicio de transporte urbano en 24 horas. Voy a ir a una pausa para publicidad. Luego tendré el gusto de conversar con un distinguido profesional del transporte, don Marcelo Aguilera, muy conocido en el mundo del transporte. Él tiene el interés, lo ha hecho público, de participar en la renovación del directorio del Sindicato Provincial Choferes de Loja. Conversaré con él cuando vuelva.
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1: Muchas gracias a su sintonía. Tengo una llamada, la economista Mayra García. Ella permanentemente tiene espacios de opinión en nuestro programa de noticias y solicita emitir su criterio sobre la problemática del transporte. En 24 horas volverán los buses por decisión de un juez. Economista, qué gusto. Buenas tardes. ¿Cómo está? ¿Cuál su criterio?
2: Buenas tardes,

0: Bueno, muy buenas tardes, estimado Patricio, y para quienes nos están escuchando en este momento. Quienes pudimos escuchar al Cabildo el día de ayer, podemos mencionar que la crisis del transporte urbano en Loja, la necesidad de liderazgo, de experiencia y de capacidad de gestión. Luego de tantos discursos, reuniones, debates, mociones, contramociones y del clásico, yo pensé el día de ayer que la señorita alcaldesa iba a votar. Finalmente, un juez tuvo que hacerlo, que nuestras autoridades no pudieron resolver, ordenar la restitución del servicio del transporte urbano en Loja en un plazo de 24 horas. Mientras unos discutían sobre tarifas, otros buscaban protagonismo político y algunos parecían más preocupados por el cálculo electoral que por encontrar una solución técnica. Si bien es cierto, usted había manifestado que hay 70.000 personas que viven con un dólar diario. Imagínese, los perjudicados somos nosotros los ciudadanos, quienes algunos seguían caminando, llegaban tarde al trabajo, a las clases y perdiendo esa paciencia. Vemos ya que la disposición judicial fue clara, el servicio debía restablecerse inmediatamente o enfrentar estas acciones legales correspondientes dentro de la justicia ordinaria. Y aquí queda una gran reflexión para todos nosotros, los lojanos, que el problema nunca fue o nunca fueron solamente esos 6 centavos. El verdadero problema fue la falta de liderazgo, planificación y capacidad de construir acuerdos en el municipio y los transportistas. Si bien es cierto esto, pues nos bien recordamos la historia que en el 2014, durante la administración, en el incremento tarifario, estuvo también acompañado de unas decisiones técnicas y de reformas estructurales. Si reconocíamos ahí, hubo el consorcio único, la renovación de buses, la caja común que se logró mencionar, la tarjeta electrónica y el control municipal del sistema. Existía una conducción política, una capacidad de gestión, una visión de ciudad. Y hoy, en cambio, vemos que el Cabildo no resolvió, los transportistas no cedieron y al final tuvo que intervenir un juez. Loja ya no necesita únicamente un transporte urbano moderno, necesita urgentemente liderazgo institucional y menos improvisación política.
1: Muchas gracias por su presencia.
0: Muy bien.
1: 12:41 minutos, está en su pantalla, lo pueden observar ya a un profesional del transporte con mucha trayectoria y con mucho reconocimiento además, don Marcelo Aguilera. Lo saludo cordialmente. Marcelo, bienvenido, buena tarde.
2: Buenas tardes, estimado Patricio. Gracias por la oportunidad que nos brinda a la unidad que es la que nosotros estamos llevando adelante. Y gracias por esta oportunidad para poder comunicar a los compañeros que hemos entregado
1: ya
2: las firmas al Tribunal Electoral. En este momento está en un proceso de revisión y esperemos que el Tribunal Electoral en este momento sea totalmente transparente, y así lo creo y así los considero,
1: ya,
2: y nos pueda dar en estos próximos días el veredicto para que califique nuestras listas y nosotros poder seguir trabajando en lo que se refiere, pues ya a buscar el apoyo que es fundamental para llegar a estos casos.
1: ¿Tienen claro, don Marcelo, ustedes que han presentado las listas que exige la reglamentación, la norma?
2: Exactamente, estoy muy seguro que hemos presentado las firmas necesarias para poder calificar, porque nos hemos preocupado mucho. Hemos sido muy prolijos de ir escogiendo firma por firma para no tener problemas.
1: Ya.
2: Por eso es lo que considero que el Tribunal Electoral no va a tener ningún problema para calificar nuestra lista.
1: Perfecto, perfecto. La vez anterior tuvieron ese inconveniente, hay que decirlo, hay que recordarlo. No les calificaron las firmas, don Marcelo.
2: Así fue. Es que la vez anterior también el Tribunal Electoral tambaleó mucho en la cantidad de firmas que tenían que indicarnos. En una ocasión nos daba una lista, en otra ocasión otro número, y eso fue lo que se hizo al final problema, y tuvimos que presentar una demanda.
1: Claro, hubo una acción judicial.
2: Una acción judicial para poder determinar esto.
1: Pero ahora ya está en camino nuevamente el proceso de elección.
2: Está en camino y como le decían antes, estoy muy seguro.

0: está sucediendo en el sindicato de choferes y han creído conveniente que debe de haber un cambio, y ese cambio lo está proponiendo Marcelo Aguilera con su movimiento Unidad.
1: Ha sido un gusto tenerlo, don Marcelo, acá. Encantado.
0: Muchas gracias.
1: Muchas gracias por venir.
0: Gracias.
1: 12:48, ya regreso con más.
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Atención a la hora nacional, exactamente, marcamos las 6 de la tarde, 49 minutos, 18 horas, 49 minutos en el Ecuador continental. Saludos a quienes están en nuestra sintonía, en los diferentes lugares, sectores del país y del mundo. Gracias por estar compartiendo esta noche, este fin de semana, a través de Radio Luarte Estéreo. El abrazo platino para los amigos en el sector de Gulaspamba, sintonía total. El Flaco Sin Fronteras a todo volumen este fin de semana. ¿Qué tal, mis queridos amigos en ese hermoso sector? De igual manera, los amigos en el barrio San Vicente. Está Don Tobar con su querida esposa disfrutando del fin de semana. Mientras tanto, nosotros vamos con música ecuatoriana hasta las 20 horas. Luego estaremos con audición de gala del Pasillo Ecuatoriano.

Atención a la hora, 18:55, son las 6:55 en el Ecuador continental. Saludos a los amigos, amigas en Madrid. El saludo a nuestros queridos amigos, Alessio Robin Valdivieso, que está en nuestra sintonía. De igual manera en Mazarrón, sector del Carmen, para Irene Melania, para Irma Estila, para Guillermo Gualán. Efren Dulun de Dorro también está en nuestra sintonía. Para la simpática Natalia, esto en Madrid, gracias a quienes se comunican desde los diferentes lugares y sectores del país. Mientras tanto, nosotros le hacemos grata compañía con música instrumental ecuatoriana. Un abrazo fraterno para quienes están saboreando una exquisita cena o una exquisita merienda a esta hora. El saludo muy efusivo a nuestros amigos, amigas, en los diferentes lugares y sectores del país y del mundo. Hacemos grata compañía. A partir de las 20 horas estaremos con audición de gala del pasillo ecuatoriano. Un abrazo fraterno para los amigos en la parroquia de